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muchas, pero muchas bendiciones para todos y para todas. ¿A quién le damos las gracias por el nuevo día? A ti, amado Dios. Gracias, papá Dios, por acordarte de mí, por acordarte de nosotros. Gracias, papá Dios, por regalarnos nuevamente el aliento de vida. Es tiempo de acercarnos nuevamente a Dios. El camino, la verdad y la vida eres tú, amado Dios. Te damos como siempre toda la gloria y toda la honra a ti, Señor. El primer lugar a ti, amado Dios. Que hoy visites a cada familia, que visites a cada habitante de la calle, a cada interno e interna.

0: la cárcel. A todos los enfermos, que visite nuestras vidas y que tu ángel nos acompañe en este nuevo día, Señor. Que sigas guardando nuestras salidas y nuestras entradas. Que hoy nos ayudes también a tomar las mejores decisiones en nuestras vidas, amado Dios. Yo soy el camino, la verdad y la vida. Eso está en Juan 14. Así que tú eres el rey, le dijo Pilato. Tú dices que soy el rey, respondió Jesús. Para esto yo he nacido y para esto he venido al mundo, para dar testimonio de la verdad. Todo el que es de la verdad escucha mi voz. Pilato le preguntó, ¿qué es la verdad? Jesús es el camino donde encontramos vida eterna, abundante y con propósito. De hecho, Él es la vida, Él es el camino, nuestra guía, nuestro testimonio. También es la verdad, de modo que seguir a Jesús no se trata de tener experiencias emocionales profundas o de pasar el rato con los jóvenes geniales de la iglesia. Una experiencia de adoración o música emotiva o un retiro juvenil significativo pueden ser parte de tu vida espiritual y del crecimiento espiritual que hace falta en cada uno de nosotros. Que ese Dios siga alimentando tu vida espiritualmente. Que el Señor restaure tu vida, nuestra vida, que es una vida quebrantada, sea restaurada por ti, amado Dios. Que nos permitas en el día de hoy vivir en paz, en tranquilidad, reconocerte a ti como nuestro único Dios. Ese Dios grande y maravilloso que hoy nuevamente nos acompaña. Reconocer, Señor, que todo es tuyo, que todo te pertenece a ti, amado Padre Celestial. Pero también te agradecemos porque nos permites disfrutar de lo que somos y de lo que tenemos gracias a ti, Señor. Bendiciones, muchas bendiciones para todos.
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Cartagena de Indias, Corralito de Piedra, mi ciudad amurallada. Buenas, buenísimas. Bueno, pues buenas sean las horas a partir de este momento cuando usted sintoniza y coloca, oiga, los 95.5 de tu reina. Reina por aquí, reina por todas partes, mi ciudad amurallada, mi corralito. ¡Qué vaina linda! Oiga. Escuchen esto: cuando alguien con su infidelidad propicia los celos, se espera que los deje de alimentar siendo leal, ¿cierto? Pero ¿qué hacer cuando los celos son infundados? El cambio debe darlo entonces quien lo sufre o lo sufre. Muchas veces la clave está en la autoestima. El celoso, mi hermanito lindo, deja de serlo al quererse y estar seguro de sí mismo. En lugar de mirar al ser amado con desconfianza, necesita mirarse a sí mismo con confianza. Necesita también dejar de confundir amor con apego. Amor, o más bien amar a alguien, no es aferrarse a él. No hay amor en una relación posesiva, lo que hay es egoísmo. El amor pide una libertad responsable. Hay quienes vencen los celos al superarse y capacitarse. Así dejan de ser policías del otro. Dar lo mejor de sí, oiga, valer por lo que es y dominar el egoísmo son tres remedios contra los celos. Oye, qué vaina linda, mi ciudad amurallada y Cartagena de Indias. Y nos vamos inmediatamente con las noticias. Noticias, noticias por aquí, por la que más se oye tu reina. Oiga, hoy Cartagena de Indias, señoras y señores, es jueves 4 del mes de junio 2026. Este día no es un día festivo en Colombia. Es el día 155 del año y faltan 210 días para que termine este año 2026. Este día está en la semana 23 del año. Faltan 26 días para que termine el mes de junio. Es el primer jueves del mes próximo festivo por el día de Corpus Christi. Junio 8, mi ciudad amurallada, mi corralito. ¿Pero qué se celebra el 4 de junio, Cartagena? Bueno, este 4 de junio, oiga, también llamado Cuerpo de Cristo, es una celebración católica de la Eucaristía, o sea, el verdadero el Corpus Christi, el día de Corpus Christi, es este jueves. Hoy mi ciudad se traslada para el lunes emiliano y mi ciudad amurallada, mi Cartagena de Indias, el 8 de junio, el próximo. Atento ciudad, atención Cartagena. Bueno, a esta hora tenemos una temperatura, sí señor, más o menos unos 30 y... Bueno, a esta hora tenemos 26, la máxima será de 31, el clima será mayormente con chubascos, con temperaturas entre 26 y 31 grados, y la humedad promedio va a ser de alrededor del 87%. El viento aproximadamente sopla.

0: 8 kilómetros por hora desde el oeste y hay un 79% de probabilidades de lluvia en esta mañana maravillosa, en el día de hoy. Aguacero en Pina. Y nos vamos inmediatamente con los titulares de prensa.
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0: Atento ciudad, atención Cartagena, atención Corralito de Piedra. Arranca el intercambiador de Ternera. 85 mil millones para acabar trancones en la zona. Mi ciudad amurallada, mi Cartagena. Atención, la instalación de cerramientos marcó el inicio de esta obra vial que mejorará la movilidad en el sur de la ciudad y beneficiará a más de 100 mil cartageneros.
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0: Atenta ciudad, atención Cartagena. Sicario acabó con Sebastián Brito. En 17 días se iba a graduar de abogado. ¿Dónde fue esto, por Dios? Oiga, hacía la judicatura en la personería de Riohacha, en La Guajira, donde era muy querido, y ahora pide justicia.
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0: Atenta ciudad, atento Cartagena. Ella era Rosa Hurtado, la rojonera que murió junto con su hijo de 3 añitos en un accidente. Dios mío, esto viene de la capital de la República. Y atenta ciudad, atención. Luis Martínez viajó para ver la final Real Cartagena versus Envigado y no aparece. Mi ciudad, mi Corralito. Atención, el hincha del equipo cartagenero tiene 17 años y su familia lo busca desesperadamente. Detalles de exactamente de esta noticia.
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0: Atento ciudad, atento Cartagena. Cayó alias Brócoli con panfletos y un peligroso objeto en Mariano Baja. Atención Cartagena, el procedimiento se realizó en el barrio El Chumbún. Sí señor, El Chumbún. Las autoridades investigan si tendría algún vínculo con estructuras criminales de la zona.
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0: Atento ciudad, atención Cartagena, atención ciudad amurallada, mi Cartagena dorada. Arranca el intercambiador de Ternera, 85 mil millones para acabar con trancones en la zona. Ya lo dije, pero esta segunda parte no la he dicho y la quiero dar a conocer antes que venga la noticia en desarrollo.
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0: Los conductores y familias del sur de Cartagena finalmente ven el inicio de la transformación en la intersección de Ternera, uno de los puntos más congestionados de la ciudad y que durante años representó un gran dolor de cabeza.
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0: Atención ciudad, atención Cartagena, titulares de prensa que estaremos desarrollando. Oiga, posteriormente, señoras y señores, dolor en la María. Dagoberto Olivares murió al caer de la construcción en donde laboraba. Atenta ciudad amurallada, las autoridades revelaron detalles de este accidente laboral y también la principal hipótesis que investigan ocurrió en la calle 47 del sector Los Corales, Cartagena. Corralito de Piedra, mi ciudad amurallada.
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0: Atenta ciudad, atención, oiga, Cartagena, atención ciudad, atención. Mi ciudad fantástica. La Armada y Cotemar, Premio Nacional de Ingeniería por Diseño y Construcción de la RC, 24 de julio, Cartagena. Atención ciudad, atención Cartagena.
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0: Se posesiona rector de Unicartagena para el periodo 2026-2030. Atención ciudad, atención. William Malcolm Castillejo, rector de la Universidad de Cartagena, tomará posesión del cargo para su segundo mandato al frente del alma mater el 5 de junio 2026 ante el presidente del Consejo Superior, el gobernador Yamir Arana Padawi. 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

0: Cartagena de India, Corralito de Piedra. Buenos, buenos, buenos días. Tengan todos ustedes bienvenidos al madrugón de la reina por la que más se oye tu reina, 95.5. Aquí tenemos la noticia correspondiente este jueves 4 del mes de junio 2026. Oye, qué vaina linda, mi ciudad amurallada, mi Corralito. Saludando a toda mi gente maravillosa que está en sintonía por aquí, por allá, por todas partes. Oiga, qué vaina linda. ¡Óyela! Hay que ser responsable en todo lo que emprendamos en el día de hoy y todos los días. Oye, tú eres responsable al tomar conciencia de que tu vida depende de lo que haces o dejas de hacer. Eres responsable, mi hermanito lindo, al actuar con ética, al huir de la corrupción y ser fiel a unos principios rectos. Eres responsable cuando no te haces daño a ti mismo, ni tampoco a los otros, cuando te cuidas y cuidas también a los demás. Tú eres responsable, mi hermanito. Oye, cuando no faltas a la palabra dada, cuando cumples lo que prometes y eres puntual también. Eres responsable al demostrar un comportamiento honorable con un profundo respeto y con mucha tolerancia. Eres responsable cuando en ti brillan el civismo, la justicia y el trato humano sin discriminaciones. Eres responsable al vivir sin vicio, sin el veneno de la droga o el licor y sin acciones bajas. Eres responsable cuando te amas y amas también, cuando te respetas y respetas. Oye, cuando responde por tus actos, mi hermanito lindo, mi hermanita bella. Y nos vamos con las noticias responsables a continuación. Por aquí, las que responden primero, oigan el madrugón y luego en el Rey de la Mañana.
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0: Atento ciudad, atento Cartagena, atención ciudad de Borallada, de mi Corralito. Dolores María, Dagoberto Olivares murió al caer de la construcción en donde laboraba. Atenta ciudad, en tragedia terminó un accidente laboral que ocurrió el lunes pasado, primero de junio, en el barrio La María, calle 47 del sector Los Corales. Atenta ciudad, la víctima mortal que dejó este hecho. Oiga, la identificaron de manera oficial como Dagoberto Olivares Ayala, de 47 años y oriundo de la ciudad amurallada de Cartagena de India.
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0: Atenta ciudad, en tragedia terminó un accidente laboral que ocurrió, esto fue el lunes pasado, primero de julio, en el barrio La María, calle 47 del sector Los Corales, y la víctima mortal que dejó este hecho la identificaron, repito, de manera oficial de Agoberto Olivares Ayala. Atención, el accidente laboral, de acuerdo con lo informado por la policía metropolitana, sucedió a eso de las 3:15 de la tarde de este lunes, el momento en que Olivares Ayala trabajaba en un inmueble en construcción.
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0: Más noticias ciudad, más noticias Cartagena. Atento ciudad, mi Corralito de Piedra, mi Cartagena de India. Atento Cartagena, oiga, escuchen. Armada y Cotemar, Premio Nacional de Ingeniería por Diseño y Construcción de ARC, 24 de julio. Atento ciudad, atención Colombia. La Armada de Colombia y la Corporación de Ciencias y Tecnología para el Desarrollo de la Industria Naval, Marítima y Fluvial Cotemar recibieron el Premio Nacional de Ingeniería 2026 otorgado por la Sociedad Colombiana de Ingenieros por el Diseño y también la Construcción de la ARC 24 de julio, Patrullera Oceánica Colombiana POC, considerada la embarcación más innovadora diseñada y también construida 100% en un país latinoamericano.
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0: Atenta ciudad, atención. Este reconocimiento exalta el talento, la capacidad técnica y también el comportamiento de miles de colombianos que hicieron posible este proyecto estratégico, el cual marcó un hito exactamente en la independencia tecnológica del país y consolidó también a Colombia como referente regional en construcción naval de alto nivel.
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0: Más noticias, Cartagena, atento. Atento ciudad, atento Corralito, atención ciudad amurallada. Se posesiona rector de Unicartagena para el periodo 2026-2030. Atento mi ciudad, William Malcolm Castillejo, rector de la Universidad de Cartagena, tomará posesión del cargo, oiga, para su segundo mandato al frente, exactamente del alma mater, el 5 de junio 2026, ante el presidente del Consejo Superior, el gobernador Yamil Arana Padawi. Atento ciudad, la fecha exactamente de la posesión que está establecida en los estatutos de la universidad se llevará a cabo en el Paraninfo Rafael Núñez, en el claustro San Agustín, sede centro, a partir de las 9 de la mañana.
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0: Más noticias, Cartagena, atento. Atento ciudad, atención Corralito. En Anderjona, el departamento de Bolívar, la tragedia en Bogotá. Mueren arrollados madre e hijo por bus del sistema de transporte masivo Transmilenio. Atento ciudad, atención Cartagena, atención ciudad de Brayada, mi Corralito.
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0: La tragedia golpeó doblemente a una familia del municipio de Arjona Bolívar, luego de que uno de sus integrantes muriera atropellada junto a su pequeño hijo al ser embestidos, oiga, por un bus del sistema de transporte de Oye, ¿esto es Transmilenio? Sí, señor. Oiga, escuchen esto. Adscritos exactamente a Bogotá, Transmilenio, en hechos registrados en la localidad de Suba, en Bogotá.
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0: Atención ciudad, las víctimas respondían a los nombres de Rosa Angélica Hurtado Llerena y su pequeño hijo de 3 añitos, y milagrosamente se salvó de morir el esposo y padre de los fallecidos, Ferney José Castro Cuello. Horrible, horrible, Dios mío. Más noticias, Cartagena, atento. Atento ciudad, atento Corralito de Piedra, mi ciudad amurallada, mi Cartagena de India. Atención Colombia, nuestro país inicia temporada de ciclones tropicales y autoridades activan monitoreo permanente. Atención Cartagena, atención ciudad amurallada, la temporada de ciclones tropicales inicia, o inició más bien, este 1 de junio y se va a extender hasta el 30 de noviembre 2026.
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0: Atención ciudad, las proyecciones indican una temporada menos activa que la del año anterior, aunque podrían formarse entre 8 y 14 tormentas tropicales. Atenta ciudad, el país entra en estado informativo con seguimiento permanente de las condiciones oceanoatmosféricas durante toda la temporada. Atenta ciudad, la mesa técnica de alerta por ciclones tropicales integrada por la Unidad Nacional para la Gestión del Riesgo de Desastre UNGRD, del Instituto de Hidrología, Meteorología y Estudios Ambientales IDEAM, de la Dirección General Marítima DIVAR, de la Fuerza Aeroespacial Colombiana y la Aeronáutica Civil informaron que el 1 de junio inició oficialmente la temporada de ciclones tropicales en Colombia. 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

0: Buenos días, mi ciudad de Brayana, de mi corralito. Aquí estamos en el madrugón de la reina. Oiga, el interés por capacitarse distingue a los que triunfan. El afán por ser más los saca de la mediocridad. Ni la pobreza ni otras barreras son obstáculos insalvables para aquel que decide superarse. Esto, John Stephenson, hijo de un humilde fogonero en una mina de carbón, es un buen ejemplo de superación. De niño fue pastor de un rebaño de vacas. Después trabajó en una mina y como ayudante de su padre. Comenzó entonces a interesarse por la fuerza generada por el vapor. Leyó todo lo que pudo al respecto. A los 18 años de edad ingresó a una escuela nocturna. Sin muchos medios perseveró en sus estudios. El 25 de junio, año 1814, hizo la primera prueba exitosa con su invento, la locomotora de vapor. Oiga, ¿qué me puede detener cuando me apasiono por rendir al máximo? El éxito se logra con estudios, trabajo y también con dedicación. 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Reina por aquí, reina por todas partes, mi ciudad amurallada. Y nos vamos con las noticias en desarrollo.
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0: Atenta ciudad, falleció joven rociada y quemada con gasolina por su expareja, irá a prisión. Atención, un juez envió a prisión a un hombre señalado de atacar a su pareja sentimental. Una joven de 24 años a quien presuntamente roció con gasolina y le prendió fuego en medio de un encuentro ocurrido en el barrio El Obredo. Esto fue de Neiva, Huira. La víctima falleció días después debido a la gravedad de la quemadura. Vamos inmediatamente con la otra noticia que tiene mucho de relación.
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0: Atenta ciudades, pareja de Wendy Sepúlveda aceptó que la atacó, que le prendió fuego y que le causó la muerte. Atenta ciudad, atención Cartagena. La Fiscalía General de la Nación judicializó al hombre que presuntamente o es presuntamente responsable de rociar gasolina y prender fuego a su expareja sentimental. Esto fue en el barrio El Obrero de Neiva, en Huila, el pasado 26 de mayo. Una fiscal de la unidad de vida de la seccional Huila le imputó el delito de feminicidio agravado. El procesado aceptó el cargo.
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0: Atenta ciudad, los hechos según el ente acusador ocurrieron cuando la mujer de 24 años acudió al lugar tras acordar un encuentro con el señalado agresor. Durante la conversación y aprovechando, oiga, su estado de indefensión, el hombre presuntamente le roció gasolina sobre el cuerpo, le prendió fuego y después huyó, señala la fiscalía. Más noticias, Cartagena. Atento mi ciudad, atento corralito de piedra, mi Cartagena de India. Esta noticia también que viene a continuación. Fuerte explosión en planta de Campoyo de Arjona deja dos mujeres quemadas. Atenta ciudad, atención Cartagena de India.
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0: En la noche del lunes 1 de junio, empleados del complejo avícola de Campoyo, ubicado en Arjona Bolívar, y moradores también del sector vivieron momentos de angustia luego de que un cilindro, al parecer, explotara y causara un incidente en el lugar, un incendio tremendo. Atenta ciudad, la primera hipótesis es la explosión del cilindro. Sin embargo, las autoridades se encuentran investigando los hechos para determinar la causa real de la conflagración en la empresa de pollos.
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0: Más noticias, Cartagena, atento. Atenta ciudad, Día del Padre en Colombia. Conozca para cuándo Fenalco anticipó la celebración. Atención ciudad, atención Cartagena. Por coincidir con la segunda vuelta presidencial, la Federación Nacional de Comerciantes Fenalco decidió modificar la fecha de celebración del Día del Padre en Colombia, que se anticipa para el domingo 14 de junio. Inicialmente la fecha escogida era el 21 de junio.
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0: Atenta ciudad, atención Cartagena. Tal como lo habíamos advertido, oiga, la confirmación de la segunda vuelta presidencial para el 21 de junio hace aún más pertinente anticipar la celebración del Día del Padre. Tendremos un mes lleno de emociones con el Mundial de Fútbol, la participación de la Selección Colombia y también una jornada electoral decisiva para el país. Por eso queremos que la familia tengan un fin de semana dedicado exclusivamente a compartir y homenajear a los padres colombianos, señaló Jaime Alberto Cabal, presidente de FENALCO.
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0: Atención ciudad, atención Cartagena, atención ciudad amurallada, mi corralito de piedra, mi Cartagena de India. Y escuchen lo que viene a continuación. Oiga, la expectativa por la participación de la selección Colombia convierte al torneo en un poderoso dinamizador del consumo en categorías como alimentos, bebidas, restaurantes, bares, vestuario, calzado, también artículos promocionales como el álbum Panini, tecnología, televisión por suscripción y también entretenimiento, señaló FENALCO.
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0: Atento ciudad, atento Cartagena, atención ciudad de Brayada. A ellos se suma también que las finales del fútbol profesional colombiano se disputarán durante los primeros días de junio, lo que incrementará la demanda exactamente de productos tradicionalmente asociados a las reuniones entre amigos y familiares para seguir los encuentros deportivos. Así como lo escuchaste, mi hermanito lindo, mi hermanita bella, mi Cartagena de India. Y cerramos con la que viene a continuación. Atento ciudad, en las gaviotas, le arrebató el celular a una mujer, pero cayó en una persecución.
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0: Atento ciudad, atento Cartagena. Oiga, la rápida reacción de la Policía Nacional permitió la captura de un joven de 24 años conocido con el área de Freddy. Freddy, señalado de haberle arrebatado un celular de alta gama a una mujer en el barrio Las Gaviotas, aquí en la ciudad de Morallada. Atento ciudad, tal acción delincuencial se efectuó exactamente en el momento que la víctima fue sorprendida por el presunto delincuente, quien tras apoderarse del dispositivo móvil, emprendió la huida a bordo de una moto con la intención de evadir a las autoridades. Atento ciudad, sin embargo, la alerta generada por la comunidad y la oportuna respuesta de los uniformados permitieron activar un plan candado en distintos puntos del sector, lo que facilitó también la ubicación del sospechoso pocos minutos después, de ocurrido el hurto, el Roberto. 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

0: 8 minutos, el madrugón de la reina. Bueno, mi Cartagena de India, aquí estamos en el madrugón de la reina. Hoy de esta fecha, hoy 4, jueves 4 del mes de junio 2026. ¡Qué bonito! ¡Qué bonito es levantarse con Diosito lindo! Dame gracias a Dios también. Y encaminar todo con ganas, con entusiasmo, de la mano del Todopoderoso. Y también, lógicamente, dándole gracias a Él por permitirnos pelar el ojo y parar también el oído. Hay que tener confianza. Una firme confianza es el valor que hoy eliges tú para renovar y fortalecer, sí señor, todo lo que emprendas. Tú necesitas, mi hermanito lindo, confiar en ti y también en los demás. No puedes permitir que las dudas destrocen tus relaciones y acaben con tus mejores sueños. Necesitas confiar para poder luchar. Tú sabes que debes confiar con tacto y también con inteligencia, pero la maldad que existe no puede volverte ciego para el bien. Tienes que acercarte a Dios y a su lado, tú vas a ser capaz de derrotar los temores y también las dudas. Dios te da alas de águila para volar. Dios es tu roca firme y con Él tú eres capaz de creer y también de esperar, aunque el temporal arrecie. Confía, mi hermanito lindo, confía, mi hermanita bella, en lo que eres y en lo que puedes, sí señor, porque tú tienes talento suficiente para alcanzar cualquier cima. Decide confiar en otras personas, no con la osadía del ingenuo, sino con la convicción de que los buenos son mayoría. Señor, esto es lo que tienes que decir también a manera de oración. Señor, ayúdame a confiar y aleja de mi vida. Sí, Señor, aleja de mi vida los temores, las dudas y los complejos. En ti, oh Dios, pongo toda, pero toda mi confianza. Para adelante, para allá, mi ciudad amurallada, mi corralito de piedra, mi Cartagena de India. Ahora sí nos vamos con noticias. Noticias en desarrollo en el madrugón de la reina.
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0: Atento, ciudad. Yamil Arana critica respuesta del gobierno nacional ante las organizaciones criminales. Atento, ciudad. Durante su intervención en el foro Semana por Colombia, el gobernador de Bolívar, Yamil Arana Padawi, aseguró que uno de los mayores retos que enfrenta el país es la falta de una política de Estado sólida y permanente para combatir a las organizaciones criminales. Según explicó, esta situación ha permitido que dichas estructuras se transformen y ganen fuerza con cada cambio de gobierno.
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0: Atento, ciudad. El mandatario participó en el encuentro organizado por la revista Semana, espacio en el que también estuvo presente el alcalde de Cartagena, Dumet Urbay. Allí, hoy ya se abordaron asuntos relacionados con la seguridad, el desarrollo regional y la articulación entre los gobiernos territoriales y el gobierno nacional.
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0: Más noticias, mi ciudad. Atento, Cartagena. Atento, corralito, a Cuancar responde tras anuncio de Dumet Urbay de romper a relaciones con Veolia. Atención, ciudad amurallada. Atención, mi Cartagena de India. Oiga, el pasado 1 de junio, durante la instalación del nuevo periodo de sesiones ordinarias del Consejo, el alcalde de Cartagena, Dumet Urbay, anunció la decisión del distrito de iniciar las acciones legales que sean necesarias para romper relaciones con Veolia, socio operador de aguas de Cartagena.
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0: Atento, ciudad, atención, Cartagena. El pronunciamiento se dio en el marco de una contingencia que presenta la ciudad desde el pasado 11 de mayo, cuando la empresa comenzó a implementar racionamientos diarios en diferentes sectores de la ciudad, debido a la reducción de la capacidad de la planta de tratamiento de agua potable, el Bosque, que abastece el 90% de usuarios.
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0: Atento, ciudad, atención, Cartagena. Al respecto, el gerente de Acuacara, John Montoya, indicó exactamente que la situación que hoy presenta la ciudad obedece a la consecuencia, o más bien a las consecuencias de un fenómeno climático que no era previsible y que ha alimentado la presencia de algas en el sistema lagunar de donde se capta el agua cruda. Atento, ciudad, atención, Cartagena.
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0: Hay que entender que estamos tomando todas las acciones necesarias para superar este evento. Sin embargo, se trata de un fenómeno climático y no es la primera vez que se da. En el año 2023 también pasamos por eso. Yo como gerente entiendo la molestia tanto del señor alcalde como de cualquier ciudadano de Cartagena. Oiga, que se está viendo afectado por esta situación. Les pedimos excusas, pero este no era un tema previsible y estamos trabajando, Maribeto, exactamente Montoya.
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0: Más noticias, Cartagena, atento. Atento, ciudad, atención, Cartagena de India. Petro, el presidente de Colombia, aclara acusaciones contra hermanos Moreno, pero defiende investigaciones. Atención, ciudad de Burañada, a través de su cuenta en X, el presidente Gustavo Petro rectificó parte de sus declaraciones que ha emitido en contra de los empresarios Luis Alberto Moreno Mejía y Roberto Moreno Mejía, hermanos del senador estadounidense Bernie Moreno. Atento, ciudad, en varias ocasiones, a través de redes o de declaraciones públicas, el mandatario colombiano ha señalado a los hermanos Moreno Mejía de cometer una serie de irregularidades en temas económicos y urbanísticos en el país.
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0: Atento, ciudad, desde su época como representante de la Cámara, Petro impulsó debates de control político sobre la quiebra y también posterior rescate estatal del Banco del Pacífico, y en los últimos meses ha hablado de un volteo de tierras en las sabanas de Bogotá por parte de una de las constructoras afiliadas a dicha familia. Atento, ciudad, atención, ante esto, los hermanos Moreno Mejía recurrieron al sistema judicial presentando una tutela que fue revisada por el Tribunal Administrativo de Cundinamarca y que fue fallada a su favor, alegando que Petro los acusaba de una serie de delitos sin existir decisión de fondo, vulnerando sus derechos fundamentales. Oiga, el buen nombre, la honra y también la dignidad.
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0: Atento, ciudad, atención, Cartagena. Atención, ciudad amurallada, mi corralito de piedra, mi Cartagena de India. Atento, ciudad, escuchen. En su turno, Petro reconoció expresamente que ambos ciudadanos gozan plenamente de la presunción de inocencia y que no existe una sentencia condenatoria en firme emitida por un juez competente. Atento, mi ciudad, con esta aclaración doy cumplimiento a la orden judicial, reafirmo mi respeto a la administración de justicia y al debido proceso y conservo en el lugar que la Constitución le otorga el espacio del debate democrático sobre los asuntos de interés general que conciernen a Colombia, agregó Petro. Atento, ciudad, no obstante, el mandatario cerró su publicación asegurando que reivindica sus denuncias e investigaciones hechas durante su paso por el Congreso y también publicada en su libro. 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

muchas, pero muchas bendiciones para todos y para todas. ¿A quién le damos las gracias por el nuevo día? A ti, amado Dios. Gracias, Papa Dios, por acordarte de mí, por acordarte de nosotros. Gracias, Papa Dios, por regalarnos nuevamente el aliento de vida. Es tiempo de acercarnos nuevamente a Dios. El camino, la verdad y la vida eres tú, amado Dios. Te damos como siempre toda la gloria y toda la honra a ti, Señor. El primer lugar a ti, amado Dios. Que hoy visites a cada familia, que visites a cada habitante de la calle, a cada interno e interna en la cárcel, a todos los enfermos. Que visite nuestras vidas y que tu ángel nos acompañe en este nuevo día, Señor. Que sigas guardando nuestras salidas y nuestras entradas. Que hoy nos ayudes también a tomar las mejores decisiones en nuestras vidas, amado Dios. Yo soy el camino, la verdad y la vida. Eso está en Juan 14.

0: ¿Así que tú eres el rey? Le dijo Pilato. Tú dices que soy el rey, respondió Jesús. Para esto yo he nacido y para esto he venido al mundo, para dar testimonio de la verdad. Todo el que es de la verdad escucha mi voz. Pilato le preguntó, ¿qué es la verdad? Jesús es el camino donde encontramos vida eterna, abundante y con propósito. De hecho, Él es la vida, Él es el camino, nuestra guía, nuestro testimonio. También es la verdad, de modo que seguir a Jesús no se trata de tener experiencias emocionales profundas o de pasar el rato con los jóvenes geniales de la iglesia. Una experiencia de adoración o música emotiva o un retiro juvenil significativo pueden ser parte de tu vida espiritual y del crecimiento espiritual que hace falta en cada uno de nosotros. Que ese Dios siga alimentando tu vida espiritualmente. Que el Señor restaure tu vida, nuestra vida, que es una vida quebrantada, sea restaurada por ti, amado Dios. Que nos permitas en el día de hoy vivir en paz, en tranquilidad, reconocerte a ti como nuestro único Dios. Ese Dios grande y maravilloso que hoy nuevamente nos acompaña. Reconocer, Señor, que todo es tuyo, que todo te pertenece a ti, amado Padre Celestial. Pero también te agradecemos porque nos permites disfrutar de lo que somos y de lo que tenemos gracias a ti, Señor. Bendiciones, muchas bendiciones para todos.
1: 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Confiésalo con tus labios. Todo el mundo está andando conmigo.

0: Cartagena con Ralito de Piedra, mi ciudad de Morayana. Aquí estamos en el madrugón de la reina, por la que más se oye tu reina 95.5 desde el portal San Felipe de Baraja. Esta tu emisora espectacular en el programa más escuchado, que comienza bien temprano en la madrugada y que continúa ahí chéveremente haciendo un puente con el rey de la mañana hasta las 10 en punto. Y allí toda la programación de tu reina. Reina por aquí, reina por todas partes. Hoy a quien teme no ha llegado a la plenitud del amor. Nos dice el apóstol Juan, exactamente, Dios no puede inspirar temor, porque su misma justicia es misericordia y compasión. Los que aún predican una religión del temor, desfiguran la revelación. Repito, los que aún predican una religión del temor, desfiguran la revelación de un Dios Padre amoroso. Toman sin criterio textos sagrados sacados de su contexto histórico y así consiguen adeptos con base en el miedo. Por eso hablan más de Satanás que de Dios. Por eso hablan un minuto del amor y media hora del pecado. No temáis, repetía Jesús a sus discípulos. Sí, nada temo, porque Dios es amor y es mi esperanza. Mi fe no es de amenaza. Sé que recojo lo que siembro sin que Dios viva enviando testigos. Sé que si hago el mal, no me va bien, pero Dios no me inspira temor, sino paz, confianza y seguridad. Creo que Dios es amor. ¡Qué bonito! ¡Qué bonito! ¡Qué bonito! Sí, señor. Nos vamos con las noticias en desarrollo por aquí. Por la que más se oye en Pira. Tu reina.
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0: Atento, ciudad. Junior goleó a Nacional en Barranquilla y se acercó al bicampeonato. Atención, ciudad. Junior dio un golpe de autoridad en el partido de ida de la gran final de la Liga Colombiana 2026 y se raya 1 al imponerse con contundencia por 3-0 sobre Atlético Nacional en el estadio Romelio Martínez. Atenta, ciudad, el conjunto barranquillero dominó el compromiso de principio a fin y aprovechó cada una de las oportunidades que generó, sí señor, para sacar una ventaja importante de cara al encuentro de vuelta en Medallo.
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0: Atenta, ciudad, atención. Desde los primeros minutos, Junior mostró una presión alta que incomodó a Nacional y les impidió desarrollar su juego habitual. El premio llegó rápidamente al minuto 7 cuando Brian Castrillón apareció para abrir el marcador y encender la fiesta en las tribunas del Romelio Martínez.
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0: Atención, ciudad, atención, Cartagena. Atención, ciudad de Morayana, mi corralito de piedra, mi Cartagena de India. A partir de allí, el equipo dirigido por Alfredo Arias mantuvo el control del partido ante un rival que nunca logró encontrarse en el terreno de juego. Atención, antes del descanso, al minuto 35, Luis Muriel amplió la ventaja con una gran definición que dejó el marcador 2-0 al término de la primera mitad.
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0: Atento, ciudad, atento, Cartagena. En el complemento, Junior no bajó la intensidad y continuó atacando en busca de ampliar la diferencia. Al minuto 53, Luis Muriel fue derribado dentro del área y el árbitro sancionó penalti a favor del conjunto rojiblanco. El propio delantero tomó la responsabilidad desde los 12 pasos y convirtió hoy al tercer tanto de la noche para firmar su doblete. ¿Cómo la ves, Tru? Así como se oye.
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0: Más noticias, Cartagena, atento. Atento, ciudad, atención, intervención en la política colombiana. Trump anuncia a Del Espriella como su candidato. Atento, ciudad, atento, Cartagena, atención, heroica. El presidente de Estados Unidos, Donald Trump, publicó este martes en su cuenta de, oiga, de Truth Social, un mensaje que respaldó al candidato presidencial colombiano, Abelardo de la Espriella, de cara a la segunda vuelta del 21 de junio.
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0: Atención, heroica, atento, mi ciudad, Trump. Oiga, le otorgo su respaldo completo, o más bien le otorgó, ahora sí, Trump le otorgó su respaldo completo y total, justificándolo en parte en términos personales. debido a sus enormes logros en la vida y a su apoyo político hacia mí. Personalmente, es un honor para mí darle a Abelardo mi respaldo completo y total, escribió. Oiga, calificó también a Iván Cepeda, su rival, en la segunda vuelta como marxista de izquierda radical.
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0: Atenta ciudad, el elemento más significativo del mensaje, desde el punto de vista diplomático, buena condición que Trump le puso al vínculo entre los dos países. Los resultados de esta relación son muy importantes para el futuro de Colombia y su relación con los Estados Unidos. Esto lo escribió. Según el preconteo de la registraduría, De la Espreya obtuvo el 43.74% de los votos en la primera vuelta con 10.361.499 sufragios, seguido por Cepeda con el 40.90%, es decir, 688.361 votos. 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Más noticias, Cartagena. Atento mi ciudad, atento corralito de piedra. Observatorio Europeo alertó sobre discurso de violencia, falta de transparencia en el preconteo y concentración mediática en las exactamente elecciones.
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0: Atento ciudad, atención Cartagena de India, atención heroica, atención corralito. Esta es la que más se oye, tu reina, en el madrugón. Atento ciudad, del Observatorio Electoral del Centro de Cooperación e Intercambio Internacional COESIA, con sede en Francia y acreditado por el Consejo Nacional Electoral, CNE, publicó su informe preliminar sobre la primera vuelta presidencial del 31 de mayo. Atento ciudad, la delegación visitó 6 centros de votación en Bogotá, el Centro Comercial Metrópolis, el Colegio Distrital Simón Bolívar, el Colegio Distrital República de Panamá, en 2 sedes, el Colegio Distrital Jorge Eliezer Gaitán y la Fundación Universitaria Monserrate, exactamente José Joaquín Vargas.
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0: Atento ciudad, la misión constató que en los centros visitados la votación se desarrolló de forma tranquila y también ordenada, con comportamiento cívico de jurados, testigos y también votantes. Ese balance positivo, sin embargo, no ocupa el centro de la información. La mayor parte del documento está dedicada a señalamientos sobre el discurso político de la campaña de Abelardo de la Espreya, la transparencia insuficiente de las herramientas digitales de preconteo, también la concentración mediática y un nivel de desconfianza institucional que la misión considera bastante preocupante. 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

0: 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Bueno, Cartagena, bueno, Corralito, aquí estamos, mi ciudad abrañada en el madrugón de la reina, correspondiente a la fecha de este jueves 4 del mes de junio 2026. Oiga, qué vaina linda. Escuchen, nadie muere cuando le toca. Todos morimos antes de tiempo. Todos aceleramos nuestra muerte. Lo hacemos por falta de cuidado o por poco o nulo ejercicio. Por estrés, por vicios y también dietas mal balanceadas. Somos suicidas lentos con el licor, la droga, el cigarrillo, las tensiones, la contaminación. Oiga, es un ciego fatalismo pensar que el día de la muerte ya está fijado. ¿Dónde queda la libertad? De mí depende acortar o alargar los días de mi vida y la también y la de nosotros con malas o buenas decisiones. No es Dios quien nos quita o se lleva a los seres queridos. Él respeta la libertad que nos dio. Cualquier médico me confirma que vivo más si me cuido o que me mato siendo irresponsable. Vivo más, sí señor, vivo más y mejor cuando no me lastimo ni lastimo a otros. Oiga, podría durar 120 años bien vividos, depende de mí y también de los demás. Qué vaina linda, mi ciudad, por allá de mi corralito. Y ahora sí, vamos con esta noticia en desarrollo, señoras y señores, porque ya viene Berlucho, viene Néstor Cordero para hacer el rey de la mañana. Y mi compadre Mido, y también los personajes del humor, la vieja Tulia, el viejo Sandario, Tabaquito y Medio, también Santiago Bonetti, Zoila, en fin, y para descontar, estarán luego de la primera hora de el rey de la mañana. Aquí vamos, Cartagena. Aquí vamos, ciudad amurallada, mi corralito de piedra.
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0: Atento, ciudad, atento, Cartagena, Colombia, entra en vigilancia por temporada de ciclones y prevén hasta 14 tormentas tropicales. Atento, ciudad, atención. Con el inicio oficial de la temporada de ciclones tropicales, este primero de junio, Colombia exactamente activó el monitoreo permanente de las condiciones meteorológicas y oceánicas que podría dar origen a tormentas y huracanes durante los próximos 6 meses.
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0: La temporada se extenderá hasta el 30 de noviembre y aunque las proyecciones indican una actividad menor a la registrada el año pasado, las autoridades mantienen la alerta y los mecanismos de preparación en las regiones más vulnerables.
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0: Más noticias, Cartagena, atento. Atento, ciudad, atención, corralito. Atento, mi ciudad abrollada. Esta también, Cartagena, esta también, corralito de piedra. Mi ciudad, oiga, mi fantástica. Mindefensa ordenó retiro de 10 coroneles del ejército por llamamiento a calificar servicios. Atento, ciudad, la decisión quedó oficializada mediante una resolución firmada por el ministro de Defensa, Pedro Sánchez. Los oficiales pasarán a la reserva tras más de 21 años de servicio.
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0: Atento, ciudad, atención, Cartagena. Misión de la ONU, mi ciudad abrollada, mi corralito. Oiga, en Colombia, sí señor, la misión de la ONU destaca jornada electoral pacífica y pide una segunda vuelta sin violencia. La misión de verificación de la ONU en Colombia destacó la participación pacífica e inclusiva durante la primera vuelta exactamente presidencial del 31 de mayo y subrayó la importancia de garantizar una segunda vuelta libre de violencia y con plenas garantías democráticas.
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0: Atento, ciudad, atento, Cartagena, atención, ciudad amurallada. Atención, corralito de piedra. Presidente Petro publica documentos sobre posibles irregularidades en 5.300 mesas y pide revisión a la registraduría. Atento, ciudad, el presidente Gustavo Petro aseguró contar con evidencia de posibles anomalías en el proceso electoral, incluyendo modificaciones en el censo y miles de mesas exactamente con votaciones atípicas. Solicitó a la registraduría examinar los casos señalados.
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0: Atento, ciudad, atención, Cartagena, atención, corralito de piedra. Acueductos de Barú y de Tierra Bomba entre proyectos de acuerdo que presentará el distrito al consejo.
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0: Atento a mi ciudad, el alcalde Doméstor Valle expuso varias iniciativas como la construcción de una nueva planta de tratamiento de agua para fortalecer la cobertura y el saneamiento básico en barrios, en barrios, corregimientos e islas. Nuevos escenarios deportivos, la rehabilitación también de la Bucana, oiga, la Ciénaga de la Virgen y el antiguo parque de la comida caribeña, entre otros.
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0: Atento ciudad, atento Cartagena. Atención ciudad amurallada, mi corralito de piedra, mi Cartagena de India. Escuchen esto que viene. La bolivarense Rosa Hurtado y su hijito de 3 años murieron en un fatal accidente en la capital de la República. Horrible, horrible, Dios mío. 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Otro titular. Atento ciudad, atento paro de 24 horas en Ecopetrol. Oiga, sí señor, ingreso a refinería de Barranca Bermeja. Estaba bloqueado, no sabemos si sigue igual o qué. Pero únicamente este paro fue en Barranca Bermeja.
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0: Atento ciudad, atención. Enviaron a la cárcel a un hombre que extorsionaba al comerciante. Atención ciudad, atención heroica. El procesado fue capturado en flagrancia por el gaula de la Policía Nacional cuando recibía parte del botín del dinero exigido bajo amenazas de muerte. 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

buenos días. ¿Cómo está mi gente linda, mi gente bella de Cartagena? Aquí estamos una vez más en el número uno, el rey de la mañana, en tu reina, la misma que llevas en tu mente y en tu corazón. Con la fuerza llegas lejos.

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0: al rey de la mañana.
1: Buenos días, don Abarrullo.
2: Buenos días, oyente de la que no se oye, se oye en Pira tu reina. Escuchen esto.
1: Sonríele a la vida, que la alegría cure el alma. Dale gracias al de arriba por despertar otro día, para que lo malo se vaya, ¿oíste?
2: Bienvenido. Bienvenidos al rey de la mañana. Tenemos una temperatura de 26 grados, sensación térmica de 27. En algunos sectores ya están cayendo chubascos, 97% de probabilidades de lluvia, de aguacero. 4 kilómetros por hora sopla el viento desde el oeste. La humedad está elevada en el 89%. 5.6 millas a la redonda tenemos visibilidad. Negro, busca paraguas. Bueno pues, y te cuento que la previsión horaria para hoy nos dice lo siguiente. 6 de la mañana agüita. Agüita, 7 de la mañana. 8 de la mañana está cayendo agua. Va a caer agua. 10 de la mañana, 11. El día está metido en agua.
0: Sí, señor, usted es el locutor que respira bajo el agua, así que prepárese. La capital del país, Bogotá, amanece con una temperatura de 8 grados centígrados. La máxima será de 18, hay bastante frío a esta hora en Bogotá. Medellín, parcialmente nublado, 17 grados a esta hora, para una máxima de 28. La ciudad de Cali, cálido en el día de hoy, intervalos del sol, tiene hasta ahora la ciudad de Cali, 20 grados para una máxima de 31, la ciudad de Barranquilla, Curramba la Bella, que se prepara para el día 8, en la gran final, en el estadio Atanasio Girardot de la ciudad de Medellín, vamos por ese título, Junior de Barranquilla. Amanece la ciudad de Barranquilla, caluroso, húmedo, 26 grados a esta hora, y se espera una máxima de 33, la ciudad de Montería, caluroso a esta hora, posibles lluvias aisladas en el día de hoy, tiene hasta ahora 24 grados, máxima 34, señoras y señores. Sincelejo, caluroso a esta hora, nubosidad variable, 24 grados, 33 será la máxima hoy en la capital sucreña. Santa Marta, soleado a parcialmente nublado en el día de hoy, a esta hora, 5 de la madrugada, la ciudad de Santa Marta tiene 25 grados y se espera una máxima de 34. Y la ciudad de Valledupar, capital mundial del vallenato, hasta ahora muy caluroso. Aguanta, está encerrado porque el abanico no echa fresco sino fogaje. 25 grados a esta hora para una máxima de 36 en Valledupar en este día.
2: Bueno, Cartagena. Hoy es jueves 4 de junio, hoy van a celebrar la fiesta de Cartagena, bien, desplazada del 1 hasta el 4, ¿cierto? Bien, por ley Dumetumay. Bueno pues, no es un día festivo en Colombia, es el día 155 del año. Faltan 210 días para que termine 2026. Este día está en la semana 23. Faltan 26 días para que termine el mes de junio. Es el primer jueves del mes. Próximo festivo por el día de Corpus Christi. Era un 8 de junio. Bueno, pero ¿qué se celebra en el día de hoy? Un día como hoy, bueno, hoy es el día de Corpus Christi. Hoy lo trasladan para el lunes, don Everlucho. ¿Oíste? Bueno, pues también llamado Cuerpo de Cristo, es una celebración católica de la Eucaristía. Sí, señor. Hoy también la llegada, se celebra la llegada de Internet a Colombia hace 32 años. La primera conexión a Internet del país desde la Universidad de los Andes. Y un día como hoy, Cartagena de India, falleció Antonio José de Sucre hace 196 años. Muerte del mariscal Sucre, militar nacido en Venezuela, que llegó a ser jefe del ejército de la Gran Colombia, reconocido por lograr la independencia de Ecuador, Perú y Bolivia.
0: En Colombia, 5 de la madrugada con 2 minutos, ya estamos en el número 1 de Cartagena, el rey de la mañana. Aquí la reina 95.5, la emisora que más se oye, la del primer lugar de sintonía. Vamos dividiendo con el pico y placa para el día de hoy. Pico y placa, pico y placa, pico y placa, en el rey de la mañana. No pueden. Hoy no pueden circular vehículos particulares cuya placa terminan en 3 y 4 particulares. No pueden circular en las principales avenidas de la ciudad de Cartagena de India de 7 a 9 de la mañana y de 6 de la tarde hasta las 8 de la noche. 3 y 4 particulares en el día de hoy. 3 y 4 también para motocicletas de 5 de la madrugada hasta las 11 de la noche, señoras y señores, en los mismos horarios. ¡Y taxi!
2: ¡Los taxi! ¡Taxi! ¡Ey! ¡Taxi llega! 1 y 2 para taxi. No pueden circular en el día de hoy desde las 6 de la mañana de hoy hasta las 6 de la mañana de mañana.
0: Es el pique blanca que corresponde a esta fecha, señoras y señores, arrancando todavía el mes de junio, el mes número 6 de este año 2026 en todo el territorio del planeta, oíste, como ellos en toda la bolita del mundo. Señoras y señores, 5 de la madrugada con 3 minutos, el alimento espiritual ya está listo, solamente tienes que enviar la palabra oración al 1320-5432-9555 de tu reina, 1320-5432-9555 de tu reina, la emisora que más se oye. Tema de hoy, pregunta de hoy, interrogante de hoy, en el Rey de la Mañana.
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0: ¿Las leyes en Cartagena se aplican igual para todos o hay privilegios para algunos? ¿Usted qué piensa? ¿Usted qué opina? Déjanos caer tu comentario, tu opinión a través de una nota de voz al 320-5432-955 de tu reina. Pregunta de hoy, ¿las leyes en Cartagena se aplican igual para todos o hay privilegios para algunos? Su respuesta a través de nota de voz. Bienvenidos al Rey de la Mañana y ya vienen las noticias en desarrollo.
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3: Por aquí mi compadre de Cincelejo, estoy pegadito a la reina, viejo Ever, Luis Romero, muchas gracias, mi hermano. Siempre escuchando lo mejor del vallenato, noticias y mucho más. En el número uno de Cartagena, el rey de la mañana. Pregunta de hoy. ¿Las leyes en Cartagena se aplican igual para todos o hay privilegios para algunos? ¿Ustedes qué piensan? Envíanos tu reporte, tu opinión, tu comentario a través de una nota de voz. Buenos días.
4: Buenos días, Luis. Buenos días, bendiciones para todos. Luis, mi opinión es que aquí no hay ley para todos. Que hay ley para más pendejos. Por ejemplo, esos carros de la alcaldía trabajando, perdón, trabajando en el centro histórico, que salen a las afueras, por ejemplo, el aeropuerto, a Berlina, Castillo Grande.
3: Ok, muchas gracias. Pregunta de hoy, ¿las leyes en Cartagena se aplican igual para todos o hay privilegios para algunos? ¿Usted qué piensa? Buenos días.
5: Bueno, buenos días, Luis. Bendiciones.
3: Amén.
5: Bueno, las leyes aquí en Cartagena, aquí esas leyes no se aplican. Aquí si las aplican es cuando algún importante viene, porque mira, si son las de tránsito, mi hermano, aquí todo el mundo hace lo que da ganas, empezando por las motos. Ya. Son males solamente trabajar ahí en el centro. Ya, como hay turistas y listo, pero demás, eso es puro bla bla bla. Aquí esas leyes no se aplican. Ya.
3: Pregunta de hoy para nuestros oyentes. Gracias por participar siempre de la pregunta del interrogante diario aquí en el Rey de la Mañana, en la Reina 95.5. ¿Las leyes en Cartagena se aplican igual para todos o hay privilegios para algunos? Es la pregunta de hoy. Más oyentes a esta hora, muy buenos días.
6: Buenos días, mi señora la reina. Sí, es verdad que aquí en Cartagena la ley hacen a las personas que están cómodas y tal, todo eso para ellos no tienen ley, pero para uno pobre que se va el día a día con uno, es que principian ellos a todo, a quitarlo de donde tiene uno, a hacerle de todo. La misma ley, pero la ley para la gente que tiene plata, nana y cuca. Entonces yo te digo algo, ¿por qué? Si todos somos gente, todos somos iguales, todos tenemos el mismo derecho.
3: 5 de la mañana con 15 minutos. Muchas gracias, mi señora, por su participación hasta ahora. En el número 1 de Cartagena, el Rey de la Mañana, aquí en la Reina 95.5. 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Noticias en desarrollo.
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3: Atentos, Cartagena, muchísima atención. Arrancan labores para el intercambiador del barrio Ternera. La instalación del cerramiento marca el inicio de esta obra para la ciudad de Cartagena.
8: Atento, ciudad, atención, Cartagena. Atención, ciudad amurallada. La conductores y familias del sur de la ciudad amurallada finalmente ven el inicio de la transformación vial en la intersección de Ternera, uno de los puntos más congestionados de la ciudad y que durante años representó un gran dolor de cabeza. Atento, ciudad, el alcalde Dumetor Bain Pasa visitó ayer la zona y confirmó el inicio de las primeras labores del proyecto vial largamente esperado, oiga, por los cartageneros, y que busca poner fin, oiga, a los históricos trancones en esta vital zona de la localidad industrial y de la bahía.
3: 5 de la mañana con 16 minutos, más noticias en desarrollo, muchísima atención. Dolor en el barrio La María de la ciudad de Cartagena de Indias. En tragedia terminó un accidente laboral que ocurrió el día lunes 1 de junio en el barrio La María, en la calle 47 del sector Los Corales.
8: Atención, ciudad, atención, Cartagena, atención, ciudad abrollada. Oiga, la víctima mortal que dejó este hecho la identificaron de manera oficial como Dagoberto Olivares Ayala, de 47 años y oriundo de aquí, de la ciudad abrollada. Atento, ciudad, el accidente laboral, de acuerdo con la información por la policía metropolitana, sucedió a eso de las 3:15 de la tarde de este lunes en en momentos en que Olivares Ayala trabajaba en un inmueble en construcción.
3: Más noticias en desarrollo cuando el reloj marca exactamente las 5 de la madrugada con 17 minutos. Atento, Cartagena informa. El Rey de la Mañana aquí en la Reina 95.5. Doloroso accidente. Madre e hijo fueron arrollados por un bus de Transmilenio en la capital del país, en Bogotá. El esposo y papá de las víctimas, Ferney Castro, se salvó milagrosamente, pero ahora viene el tremendo dolor por haber perdido a sus seres queridos.
8: Atención ciudad, atención Cartagena, eso fue en el día de ayer, miércoles 3 de junio. Llegaron a Arjona los restos de la joven mujer y su hijo. Ambos murieron trágicamente en la noche del pasado sábado 30 de mayo, tras ser arrollados por un bus del sistema Transmilenio, adscrito lógicamente a Bogotá, en la localidad de Suben. Sí señor, el esposo y padre de las víctimas, Ferney José Castro Cuello, se salvó de vaina de milagro.
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0: Freddy, lo pillaron. Aquí está boleteado, señoras y señores. Y el vale está poniendo cara, ¿viste? Atento, muchísima atención. Le arrebató el teléfono celular a una mujer en Las Gaviotas. La Policía Metropolitana de Cartagena recuperó el equipo. Ajá, ¿y qué pasó con el viejo Freddy que está poniendo cara?
1: Atento, ciudad, atento, Cartagena, atención. Ciudad amurallada, mi corralito. La rápida reacción de la Policía Nacional permitió la captura de un joven de 24 años conocido con el área de Freddy, señalado de haberle jalado, arrebatado un celular de alta gama a una mujer en el barrio La Gaviota, aquí en la ciudad de Morayada. Oiga, tal acción delincuencial se efectuó en el momento en que la víctima fue sorprendida por el presunto delincuente, quien tras apoderarse del dispositivo móvil emprendió la huida a bordo de una moto con la intención de evadir a las autoridades. Sin embargo, oiga, la alerta generada por la comunidad y la oportuna respuesta de los uniformados permitieron activar un plan candado en distintos puntos del sector, lo que facilitó la ubicación de este tumba celular.
0: 5 de la madrugada con 19 minutos. Atento, muchísima atención. Un momentico, porque hay un ingrediente que no va para la ensalada. La ensalada no tiene un ingrediente, porque cogieron al brócoli. Sí, señor. Peligroso, dice por aquí el informe de la policía. Con panfletos y un cipote arma de fuego, capturaron a un hombre en María la Maja. El procedimiento se realizó en el barrio Chum. ¿Cómo es la vaina?
1: Chumbum.
0: El barrio Chumbum. Allí en Chumbum, en María la Maja. Prepárense porque la ensalada no va a tener brócoli. El brócoli lo tiene la Bolonia.
1: Este es un barrio de Marelabá, igualito de aquí de Olaya. Chapundum. Este es Chumbum. Atento, ciudad, atención, heroica. En medio de operativos de vigilancia, control ciudadano y verificación de antecedentes adelantados por los uniformados de la Policía Nacional en el municipio de María la Maja, fue capturado un hombre conocido con el área de brócoli, señalado de portar un arma de fuego sin la documentación exigida por la ley colombiana. Atento, ciudad, la captura ocurrió en el barrio Chumbum, donde uniformados que realizaban patrullajes observaron el comportamiento sospechoso del individuo, al que decidieron hacerle un procedimiento de registro personal y ¡bingo! Le encontraron el revólver.
0: Bueno, señoras y señores, la policía ya en María la Baja, por lo menos ya inició la ensalada, ya tienen brócoli. Hay que llevarle zanahoria, papita criolla. Hay que llevarle también lo que otro ya remolacha, porque ya tienen el brócoli.
1: No, el tomate.
0: El tomate y la cebolla y el pimentón, porque ya tienen el brócoli. 5:20, no se muevan. Regresamos al Rey de la Mañana, aquí en la Reina 95.5. Pero cuando regresemos, estos son los titulares de las noticias que vamos a desarrollar.
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1: Atento, ciudad, atención, alarmante cifra de homicidios en el Atlántico. Casos podrían superar los de todo un año antes de finalizar junio.
0: La bala en el Atlántico y en Barranquilla sigue bajita. La vaina por allá está bien maluca. También cuando regresemos.
1: Atento, Cartagena, atención. ¿Dónde está Helen? Una niña de 11 años desapareció cuando iba para su colegio. Esto fue en Fredonia, Cartagena.
0: La pregunta de hoy, para que sigas enviando tu nota de voz: ¿las leyes en Cartagena se aplican igual para todos o hay privilegios para algunos? La pregunta de hoy, el interrogante de hoy, déjanos caer la respuesta, tu comentario, tu opinión, a través de una nota de voz al 320-5432-955 de su reina. ¡No se muevan! ¡Ya regresamos!

0: está preparándose para la próxima temporada, viejo Ever, porque en esta no se pudo. Llegamos, pero ajá, faltó un centavo para el peso. Va bien el Junior. Lo mismo tenía que hacer Real Cartagena aquí, meterle tres al Envigado y después llegar ya un poquito más relajado. Fue lo que hizo Junior de Barranquilla.
1: Hoy, según la historia, Locutor Feliz.
0: Sí, señor.
1: Según la historia, cuando Junior gana en el primer partido, es campeón.
0: Ah, bueno, la verdad es que Junior lleva la ventaja. La Junior y... te va de agua ñaña ya en medallo. No, señor. Te y... tiene que venir con ese título para acá.
1: Y se repite la historia como corona otra vez con el Nacional, ¿no?
0: El Nacional, sí, sí. Hay finales que se han repetido. Vamos a ver, hay que hacer fuerza porque es el equipo de la costa, es el equipo grande del Caribe colombiano, el Junior de la ciudad de Barranquilla. Algún día, nuestro amado equipo Real Cartagena también estará así en la A y peleando final también. Sí, señor. No hay mal que dure 100 años ni cuerpo que lo resista. ¡Vamos, Real! Hay gente que me dice en la calle cuando me pongo la camiseta que no juega Real, que ya no. ¡Ey, me cae Real, qué! ¡Ya jugó! ¡Va a jugar! Acá con Piqué, ¿cuál es el viaje tuyo? Oye, tú tienes que estar pendiente si el equipo juega, si no juega, si esto, que lo otro. Hay que meterle sentido de pertenencia también. No importa, porque hay gente que estrella con el equipo. ¡Ah, oh, este equipo no sirve para un carajo! ¡Ah, oh, ese equipo, compa, tenga sentido de pertenencia, hombre!
1: No, yo me acuerdo una vez que Real peleó una final.
0: ¡Claro! Algún día estaremos así como está Junior hoy, con un buen equipo, una buena nómina y peleando final. Soñar no cuesta nada, esa vaina bacana. Repito, no hay mal que dure 100 años, ni cuerpo que lo resista. Lo que sí que me mareé con un oyente por ahí en la calle. ¡Ey, yo, Marica! ¡Real que! Está el equipo, compa, no se dieron las cosas, pero hay que seguir para adelante. Bueno, déjalo en la 20 años para celebrarle los 15 años el año que viene. Y te manqueo, vale. Oiga, sentido de pertenencia por nuestra ciudad, por nuestro equipo amado Real Cartagena. Y ojalá se den las cosas en el próximo semestre, señoras y señores. ¿Las leyes en Cartagena se aplican igual para todos o hay privilegios para algunos? La pregunta de hoy. Buenos días.
2: Señor, buenos días para usted y su familia. Su mesa de trabajo. Bueno, Ever, aquí no hay leyes para las motos. Aquí hay ley para todo el mundo, menos para las motos. Hacen lo que se les da la gana. En Cartagena hay mucha falta de autoridad.
0: 5 de la mañana con 33 minutos. Les recuerdo el pico y placa para el día de hoy, para los oyentes que se van sumando, como siempre, a la sintonía del Rey de la Mañana, aquí en la Reina 95.5. Pico y placa 3 y 4 para particulares en el día de hoy. 3 y 4 particulares, 3 y 4 motocicletas, 1 y 2 para los vehículos tipo taxi en la ciudad de Cartagena. Buenos días.
3: Buenos días, Luis. Dios lo bendiga. Amén. La ley aquí no aplica para todos porque... aquí dicen que el carril de Trascaribe es solo para solo bus, y por ahí hay policía, por ahí hay tránsito, y ven un mototaxi, enseguida lo cogen y lo enganchan, y listo para la foto, ya, no hay ley para todos.
0: Listo, Calisto, dice por aquí el oyente, las leyes en Cartagena se aplican igual para todos, o hay privilegios para algunos.
4: Buenos días, señores de la Reina, la verdad es que eso no se aplica. Porque, bueno, yo creo que ustedes ya están informados que hoy se va a inaugurar el Parque Apolo. Traigan sus sombrillas porque el sol los va a estropear muchísimo, porque la mayoría de los árboles del Parque Apolo los cortaron, sabiendo de que nosotros aquí en Cartagena y en el Caribe colombiano necesitamos es árboles. Entonces, el EPA ahí no aplica. Así que tengan en cuenta eso hoy que vengan ustedes para acá, para el Parque Apolo. Traigan sus sombrillas porque aquí lo que va a haber es sol, mi hermano. Así que eso no aplica aquí.
0: Si cortaron los árboles ahí en el Parque Apolo, como dice un amigo mío, esa es bien mala. O esa fue bien mala. A sus oyentes, ahí están, buenas.
5: Buenos días, señores de la Reina. Yo creo que la única ley que funciona aquí en Cartagena y en Colombia es la ley Emiliana. Que cambian los festivos para todos los lunes, nada más.
0: 5:35. Dígame, don Emil, le escucho hasta ahora.
6: El Parque Apolo tiene 28 árboles nuevos y renovación total.
0: Pero si tiene árboles nuevos, hay que esperar que crezcan. que se pongan frondosos,
1: que se peguen, porque
0: que se peguen, esa es la palabra, que se pegue primero. Pero si cortaron, no lo hemos visto, no podemos de pronto lanzar. Ya el oyente de pronto sí ha pasado por ahí, vio cómo estaba la vaina. Nosotros hoy estaremos ahí observando a ver qué fue lo que pasó, qué fue lo que cortaron. Porque si cortaron los árboles que ya estaban ahí, que daban una sombra bacana, una sombra chévere. Además, y usted llegaba así al mediodía, se recostaba ahí a reposar el almuerzo o lo que sea, o a esperar a la hembra o al hembro o lo que... Oye, una sombrita bacana. Pero si esos los cortaron para sembrar árboles nuevos, hay que esperar a que peguen.
6: Sí, bueno, dice que el parque tiene más vida. Hoy será inaugurado, más árboles, más naturaleza, más naturaleza. Aquí no hubo deforestación. Mire lo que explica el contratista. Hubo recuperación, arborización y una apuesta decidida por devolverle este aspecto a la gente. Lo dijo el mandatario.
0: Ok, de todos modos hay que llegar, hay que observar para después lanzar los comentarios y las opiniones sobre el Parque Apolo, que le han metido una inversión, señoras y señores. De todos modos, con estos calores, usted arranca un palo, como decimos aquí en Cartagena, para sembrar otro, da compa, con estos calores la vaina está maluca, tendrá que regarlo permanentemente todos los días.
6: ¿Y sabe qué?
0: Y como se está yendo el agua, ¿cómo lo va a regar?
6: 31 años sin recibir una rehabilitación integral, el Parque Apolo. Este espacio histórico en el barrio Cabrero ha sido completamente recuperado para el disfrute de locales y turistas.
0: De todos modos, hay que llegar hoy, señoras y señores. Los invitamos también. Muchas gracias al oyente que nos recordó ahí la actividad de hoy, es decir, esta entrega también para la ciudad de Cartagena de Indias por parte de la administración distrital. 5:37, no se muevan. Eddie de la Osa, Néstor DJ y Ever Luis, el locutor feliz. Le decimos la madrina para el que se mueva. Ya, ya, ya, ya.
6: Ya retornamos.

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¿cómo están ustedes? Bendiciones. Como siempre, muchas bendiciones de parte de Papá Dios para todo su pueblo. Y recibimos esa bendición. Tenemos aliento de vida, estamos viendo la luz del nuevo día. Gracias a Él. Gracias, Señor, porque hoy también nos regalas esta oportunidad. Porque el que confía en Dios recibe lo que pide, encuentra lo que busca y si llama es atendido por ese Dios maravilloso, el mismo Dios de siempre. Nosotros le decimos: Padre, aquí estoy siendo agradecido y agradecida contigo. Me regalas nuevamente, Señor, nuevas fuerzas, nuevas energías. Me pones en pie. Sé que hoy, Señor, me acompañas. La presencia de tu Espíritu Santo camina conmigo hoy y siempre, Señor. Gracias una vez más. Que te sigas glorificando en mis problemas, en mis dificultades, en mis enredos, en mis deudas. Gracias, Señor, porque en ti encuentro paz, tranquilidad y solución a todos mis inconvenientes. Gracias porque me ayudas. Gracias porque siempre estás y estarás a mi lado, amado Dios. Te lo digo, Señor, en el nombre poderoso de tu Hijo, amado Jesús. Te doy, como siempre, toda la gloria y toda la honra. El primer lugar a ti en todo, Señor. Teniendo aliento de vida, teniéndote a ti caminando conmigo en este nuevo despertar, en este nuevo día, Señor, lo tengo todo. Que ninguna cosa material ahogue mis ganas, mis deseos de buscar de tu presencia diariamente. Buscad primeramente el reino de Dios y su justicia, porque todo lo demás vendrá por añadidura. Salmo 63 nos habla hoy el salmista y nos dice: Dios, Dios mío, eres tú de madrugada, te buscaré, mi alma tiene sed de ti, mi carne te anhela, en tierra seca y árida donde no hay aguas, para ver tu poder y tu gloria, así como te he mirado, Señor, en el santuario, porque mejor es tu misericordia que la vida, mis labios te alabarán, así te bendeciré, Señor, en mi vida. En tu nombre alzaré mis manos, en el nombre de Jesús. Amén, amén y amén.

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1: 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La Fundación Festival de la Leyenda Vallenata y la Alcaldía Mayor de Valledupar llevarán a cabo el día sábado, pasado mañana, 6 de junio del 2026, en la Plaza Alfonso López, a partir de las 6 de la tarde. La ceremonia de premiación de los ganadores de la versión número 59 del Festival de la Leyenda Vallenata, que se realizó, como ya todos ustedes saben, en homenaje a Israel Romero, a igualmente a Rafael Orozco y al Binomio de Oro de América. De esta manera recibirán sus premios los ganadores en las categorías de acordeón profesional, acordeonera mayor, canción vallenata inédita, acordeón aficionado, acordeón juvenil, acordeón infantil, acordeonera menor y piquería mayor e infantil. Grupo de piloneras en las categorías mayor, juvenil e infantil. Mejor cajero, mejor guacharaquero y mejor voz. Sí, señor, la premiación total suma 600 millones de pesos. En días pasados, por parte del Festival de la Leyenda Vallenata, también se entregaron los premios de los ganadores de la versión número 16 del concurso Pinta, Pinta, Pintura Infantil, Pinta el Festival. Los niños pintan el Festival de la Leyenda Vallenata. Esa premiación se en la categoría, señores y señores, o la versión número 16, también se hará entrega. Así se mueve el mundo vallenato. Premiación de los ganadores del festival número 59 será este sábado en la Plaza Alfonso López a partir de las 6 de la tarde.
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0: ya lo quitaron. Pegadito a la reina. 95.5, la emisora que más se oye en primer lugar de sintonía. Tema de hoy, pregunta de hoy. ¿Las leyes en Cartagena se aplican igual para todos o hay privilegios para algunos? Es la pregunta de hoy en el número uno de Cartagena, el rey de la mañana. Mi viejo Sandalio, buenos días.
1: Buenos días, compañero.
0: Mi viejito lindo y hermoso.
1: ¿Cómo está usted?
0: Estamos bien, gracias a papá Dios. Excelente, gracias a papá Dios.
1: Bueno, me alegra mucho de sobremanera, compa.
0: Lo alegra mucho de sobremanera.
1: Sí.
0: Ok.
1: Feliz de estar aquí y saludo para todos los viejos que ya están en sintonía.
0: Sí, señor. Por ahí ahorita, viejo, usted que tiene tanta sabiduría en temas que a veces nosotros desconocemos, ahorita le voy a hacer una serie de interrogantes ahí también para aprender y para que los oyentes también lo puedan entender. Temas políticos, temas de, mejor dicho.
1: Sí, señor.
0: Para seguir aprendiendo de usted.
1: Ajá, claro que sí. ¿Oye? Lo que pasa es que uno tiene que estudiar, como uno tiene que revisar la historia.
0: Exactamente.
1: Y revisar la política con lupa, compa.
0: Como dicen por ahí en la serie, que no conoce su historia está condenado a repetirla.
1: A repetirla, compa. Entonces, oiga, estaremos hablando de eso.
0: Claro que sí, mi viejito lindo. Saludos cordiales para mi compadre Chichichi. Oh, oh, oh. Chichichi. Oh, oh, oh. Para mi compadre Chía, el hombre del tinto sabroso, elegante. Hoy mi viejo Sandalio se manda el Cabo Chino.
1: Compa,
0: o el capo colombiano.
1: El chino solo, porque el capo no me alcanza. Hombre, saludo don Chía, ya sabe, compa. Están arreglando el ascensor, pero no pare bola, compa. Métase por la trampita.
0: Epa. Saludo para Josep Polchopé, que reporta por aquí esta hora la sintonía con el número uno de Cartagena, el rey de la mañana, la reina 95.5. También reporta por aquí la sintonía Yomani Marimón. Dice por aquí, buenos días, mi hermanito, saliendo ya con la bendición de Dios a ganarnos el sustento diario. Que Dios me los acompañe a todos y cada uno de ustedes, oyentes que están pegaditos a la reina 95.5, la emisora que más oye en primer lugar de sintonía. 6:10, noticias en desarrollo.
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3: Atento ciudad, atención Cartagena de India, atención Corralito de Piedra, mi ciudad amurallada, mi Cartagena la buena. Aquí viene esta noticia alarmante, Dios mío, horrible, sí señor. Cifra de homicidios en el Atlántico, casos podrían superar los de todo un año antes de finalizar este mes de junio. Atento ciudad, aparece en el periódico El Heraldo de Barranquilla. Atención mi Cartagena, atención Costa Norte colombiana. A propósito de las elecciones celebradas este domingo 31 de mayo, oiga, dice aquí, vamos a ver inmediatamente, oiga, porque la cifra tiene que ver con el cierre del mes de mayo. En el Atlántico sumó 502 muertes violentas en lo que va de este 2026, sin incluir casos de accidentes de tránsito ni suicidio. Barranquilla y Soledad concentran el mayor número de casos de homicidio.
0: Las noticias en desarrollo, 6 de la mañana con 12 minutos. 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Más noticias, muchísima atención. ¿Dónde está Helen? Una niña de 11 añitos de edad desapareció cuando iba para su colegio en el barrio Fredonia. Familiares aseguran que un hombre llamó para decir que estaba con la menor. Autoridades activaron rutas de búsqueda y protección para esta niña.
3: Atento ciudad, atención Cartagena, atención Corralito. Una intensa búsqueda adelantan familiares y autoridades para dar con el paradero de Helen Dariani Mesa Martínez, una pequeña de 11 años que desapareció en circunstancias que hoy son materia de investigación en la ciudad de amurallada en Cartagena de India. Atento ciudad, según relataron sus familiares, exactamente, la menor cursa quinto de primaria y cumplió 11 años el pasado 1 de junio. Fue vista por última vez el día 2 de junio cuando salió de su casa y se dirigía a su institución educativa ubicada en el barrio Fredonia alrededor de la 1 de la tarde. Atento ciudad, de acuerdo a la versión entregada por su tía Eida Luz Ortiz de 57 años, alrededor de la 1 de la tarde, Helen llegó al colegio acompañada de su hermana menor y en un momento le manifestó que iría a una tienda cercana. Sin embargo, nunca regresó.
0: Las 6:13, más noticias. Recuerda que estás escuchando el Rey de la Mañana, aquí en la Reina 95.5, el Departamento Administrativo de Tránsito y Transporte DAD, en la ciudad de Cartagena, implementa piloto para recuperar el doble sentido vial en la calle 30, aquí en el pie de la pompa, cerquita donde está ubicada la emisora, señoras y señores. La medida busca mejorar la movilidad hacia el centro, Hexemaní y el barrio Boca Grande, además descongestionar importantes intersecciones de la ciudad de Cartagena de Indias, para que nos entienda, de los Leones aquí, ahí por la fuente de los Leones para acá, quedará en doble sentido, de aquí para allá y de allá para acá.
3: Atención ciudad, atención Heroica, atento Corralito. El Departamento Administrativo de Tránsito y Transporte DAD inició un plan piloto para recuperar el doble sentido vial de la calle 30 del barrio Pie de la Popa, una medida que busca optimizar la movilidad en este importante sector de la ciudad y ofrecer nuevas alternativas de circulación para los conductores. Atento ciudad, atento Cartagena. Con esta intervención, los vehículos que transiten por la carrera 20 del Pie de la Popa y se dirijan hacia el centro histórico, Hexemaní y Boca Grande, podrán utilizar la calle 30 como ruta de conexión, contribuyendo a una distribución más eficiente de los flujos vehiculares. Oiga, la estrategia también permitirá disminuir la presión sobre la intersección de India Catarina y Las Tenazas, uno de los puntos con mayor demanda vehicular en la ciudad, mejorando también los tiempos de desplazamiento y la circulación en el corredor vial.
0: Las 6:15, cerramos este bloque informativo también con esta muy buena noticia para la ciudad de Cartagena de India. Muchísima atención, con un impacto económico de 60 millones de los verdes, 60 millones de dólares, Cartagena cierra la temporada de cruceros, una de las más relevantes en la historia reciente de la industria turística de la ciudad de Cartagena de Indias y la de mayor aporte económico registrado en los últimos años, cuando creció el turismo en Colombia, especialmente en Cartagena.
3: Atención Cartagena, atención ciudad amurallada, mi corralito. Durante la temporada Cartagena recibió 175 recaladas de cruceros y un total de 476.666 visitantes, entre pasajeros en tránsito, pasajeros embarcados, pasajeros desembarcados y tripulantes. Estas cifras confirman la consolidación de la calidad y de la ciudad también como uno de los principales destinos de cruceros del Caribe y como un puerto estratégico para las operaciones de embarques y desembarques en la región.
0: Las 6:16, tema de hoy, pregunta de hoy: ¿las leyes en Cartagena se aplican igual para todos o hay privilegios para algunos? ¿Usted qué piensa? ¿Usted qué opina? Déjanos ver tu comentario, tu opinión a través de una nota de voz al 320-5432-955 de tu Reina.
4: Buenos días, Luis. Buenos días para todos.
0: Buenos días.
4: Amigo, ¿qué, Ever, qué, qué ley, qué norma hay para esos taxistas que se hacen en la noche ahí en toda la entrada de la discoteca la Movida, en el centro histórico? Hombre, esos señores, cada vez que uno pasa por ahí, es tremendo trancón que forman porque no se quieren correr. Se colocan 3 y 4 taxis en línea ahí en toda la entrada de la Movida y no dan el paso. Antes se molestan que ellos no van a estar prendiendo cada rato el taxi para rodarlo. Entonces le hago un llamado ahí al alcalde, al director de DA, que tome control sobre esos taxistas. Gracias.
0: Ya, gracias a usted, mi hermanito, por participar una vez más aquí en el Rey de la Mañana y la Reina 95.5. ¿Las leyes en Cartagena se aplican igual para todos o hay privilegios para algunos?
5: Buenos días, Bioever. Bendiciones a ti y a tu equipo de trabajo. Para opinar sobre el tema del día, aquí la ley es para algunos y para otros no. Por ejemplo, yo le pregunto, imagino que a todos los alcaldes y todos los directores de tránsito, ¿qué privilegio tienen los Nissan o los Jeep, esos que trabajan por allá por Torices, y hay unos que ahora que salen por acá por los lados de la cordialidad? O sea, hay critican lo de InDriver, los del InDriver. La policía a veces molesta y que por mal estado de los vehículos. Y estos carros, a veces la puerta le tapa la placa, a veces no tienen placa.

0: ahí para reportarte movilidad a la hora. En la bajadita del antiguo puente Basusto, antes de llegar al Gigante del Hogar, ahí se está formando un 5-3, un 5-4. ¿Por qué se está formando un 5-4? Porque se están parando unos carros particulares ahí, haciendo colectivo, no sé si es pasarina del mar, no sé para dónde van. Entonces, yo sé que el director de tránsito madruga. Si escucha este audio, parece que manda dos unidades de tránsito ahí, porque la verdad que todas las mañanas ahí se forma siempre ese 5-4 ahí. Feliz día, bebé.
1: Excelente día también para usted, Giovanni Marimón. Siempre pegadito a la número uno de Cartagena, tu reina 95.5. Envío saludo cordial hasta ahora para Aleida Sánchez. Siempre pegadita a la reina 95.5, la emisora que más oye. 6:19, no se muevan, ya regresamos al más oído, el rey de la mañana.

0: cumpleaños de Cartagena, que era para el lunes. Pero como mucha gente estaba pendiente a la primera vuelta. Sí, señoras, y mucha gente amaneció cansada, muchos fueron jurados de votación, muchos fueron a votar, otros no votaron, mejor dicho, y se aplazó para el día de hoy. Mi vieja Tulia, buenos días.
1: Buenos días, señor director.
0: Hoy es la fiesta de Cartagena.
1: Fiesta Cartagena arranca hoy y tenderete todos los días.
0: Gratiniano en la plaza de todos.
1: Sí, señor.
0: Que hay que la plaza de toros, y ya se sabe que no hay corrida, no hay nada.
1: No hay nada.
0: Suena que plaza de toros suena raro todavía.
1: Póngale su vaina de toros, eso no tiene nada que ver.
0: El último evento que hubo fue una vaquilla que tiró Nelson Reyes ahí, con unos enanitos.
1: ¡Oh, carajo! Sí, señor, es verdad. Sí, señor. Con los enanitos toreros.
0: Los enanitos toreros.
1: ¡Esta carajo!
0: Todo bien, mi viejita linda.
1: Todo está bien, sí, señor.
0: Excelente, ayer la vi bien con el alcalde allá en las canchas de Alameda La Victoria.
1: Sí, claro, tú sabes que mantenemos buenas relaciones.
0: ¿Y usted qué va a hacer con el alcalde por allá atrás? ¿Qué va a hacer usted allá?
1: No, porque estábamos. ¿A usted qué le importa?
0: No.
1: Estábamos viendo los baños. Viendo los baños que quedaron bonitos.
0: Quedaron buenos.
1: Sí, señor.
0: Oiga.
1: Tiene oficinas, baños. Ay, qué cosa maravillosa.
0: Lo bueno fue que le pusieron. Yo le llamo techo, pero usted tiene otro nombre. Se llama.
1: Sí, un techo ahí desde la entrada hasta allá por todo el pasillo para que no
0: se llama esa vaina, Néstor Tiyoki.
2: Las pérgolas.
0: Esa vaina.
1: Sí, señor.
0: Sí, porque anteriormente, cuando se hicieron las canchas por primera vez, que las hizo el mismo alcalde siendo gobernador, pegaba un solazo cuando los pelos iban a practicar, compa, y le tocaba uno sentarse, alquilar una silla. Si usted de pronto va, alquile la sillita a la gente de los kioscos ahí, le alquilan su sillita a buen precio. Pero anteriormente alquilaba uno su silla y allá arriba el poco de triturado que había ahí. Ahora no, ahora la vaina está bacana. Hay unas pérgolas o techo que llaman. Óigame, ¿dónde usted precisamente pues se puede resguardar ahí del sol y también de la lluvia?
1: Ahora llueve, trueno, relampague, carajo, después está ahí. No, si relampaguea, no.
0: No,
2: dato importante, locutor Félix, que resaltar de Alameda La Victoria. Formalizaron a los vendedores de agua que estaban ahí. Y ahora hay unos kioscos y ellos van a estar ahí en sus kioscos dentro.
0: Inicialmente, cuando se hicieron estas canchas ahí en Alameda La Victoria, los que tenían años de estar, no sabemos si de pronto hacen parte de esos kioscos que se entregaron, pero los que estaban ahí de primerito, no sabemos si clasificaron o no. Estaban en la parte posterior, más exactamente allá del mismo barrio Alameda La Victoria. Se metieron ahí dentro de este proyecto unos kioscos que son los que están ahí donde usted le vende la gasosita, la botellita de agua, la bolsita de agua y todo eso. No sabemos si esa gente que duró tantos años ahí son los que están ahora dentro de esos kioscos allí en las canchadas.
1: Hay kioscos, pero dentro hay cafetería.
0: Hay cafetería también,
1: claro. Sí, señor.
0: Quedó un salón también para, como lo dijo el alcalde, para si el pastor quiere hacer un servicio, si el cura o el padre quiere hacer una misa, mejor dicho, o si la comunidad misma necesita, requiere, porque eso es de todos. Eso no venga ahora de pronto a la Junta de Acción Comunal del Bar, no, eso es de todos los cartageneros, porque eso se hizo con impuestos que nosotros pagamos.
1: Con full aire
0: y todo. Usted tiene que solicitar el permiso, eso sí, hacer las cosas como tiene que ser, pero eso es son unas canchas, hay unos salones que es para todo el pueblo cartagenero.
1: ¡Opa! Sí, hola, ¿qué tal?
0: Hola, Santiago Bonetti.
1: ¿Qué tal? ¿Cómo estás, boludo?
0: Estamos bien, gracias a papá Dios.
1: ¡Uva, locutor contento! Me alegra saludarlos. Y que ustedes me saluden a mí.
0: Guerra siempre está pegadito a la reina 95.5.
1: Dame razón del otro boludo. Poro boludo, lo que hay acá.
0: Don Eddie está ahí.
1: Ay, chivo. Mira, brevemente, locutor contento, junio, ya el miércoles arranca.
2: Jueves. De hoy en 8 arranca el mundial.
1: Pero mira cómo está el calendario rápidamente de Colombia.
0: Ajá.
1: 17 de junio, Colombia, Uzbekistán. 21 de junio, Abelardo Cepeda. 23 de junio, Colombia, el Congo. Y 27 de junio, Colombia, Portugal. Son los partidos que vienen.
0: Qué buen avance en la información, Santiago Bonetti, el argentino que tiene la reina 95.5, la emisora que más se oye, la del primer lugar de sintonía. Tabaquito, buenos días.
1: Buenos días.
0: ¿Cómo amanece, Tabaquito?
1: Bien, gracias.
0: Está trullo como Luyo.
1: Gracias, apóstol.
0: Oiga, qué bien.
1: Pendiente aquí.
0: ¿Y usted por qué viene arrumado, que está lloviendo, qué?
1: No, pues, como que va a llover.
0: Ah, y que va a llover, dice.
1: Y que va a llover.
0: ¿Qué dice el pronóstico de la lluvia, don Eddie? El pronóstico del tiempo y para la ciudad de Cartagena.
2: Un momentico, don Eve, me ubico aquí en rapidez.
0: Bueno, mientras usted busca ahí, Tabaquito, por favor, regálele el mensaje ese maravilloso que usted trae todos los días para los oyentes de la reina.
1: El mensaje dice: el maestro, el mejor maestro es el tiempo. Porque incluso cuando no le hagas preguntas, te da las mejores respuestas.
0: Yeita.
1: El tiempo, papi. Déjate. Y no hay tiempo que no se cumpla, ni fecha que no se llegue.
0: Y sí, señor, ya gracias, Tabaquito.
1: Gracias,
0: apóstol. ¿Trajo café o no trajo café? Porque todavía el día está demorado.
1: Pues no traje café,
0: apóstol. No trajo café, oiga, qué buena. Don Eddie.
2: Hay lluvias ligeras. Tenemos 26 grados de temperatura, se sienten 28. Cuando hablo de lluvia ligera, no quiere decir que sea en todas las ciudades, en algunos sectores. 70% de probabilidades de cimón de aguacero. 5 okay. Kilómetros por hora está soplando el viento desde el noroeste. 90% tenemos elevada la humedad, 12.4 millas a la redonda visibilidad. Y de acuerdo a lo que nos dice la previsión horaria, es que está lloviendo, llueve, está lloviendo sobre la ciudad amurallada. En algunos sectores sí, en algunos sectores no.
0: Bueno, las 6 de la mañana con 34 minutos, 6:34, toda Cartagena pegadita escuchando el Rey de la Mañana, aquí la Reina 95.5, la emisora que más se oye. 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
2: 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Ojo, aclare esa situación. Una señora me está llamando por aquí que viene con la que se llama Diana.
4: Está buena que llegue.

Evelyn, buenos días, bendiciones. Evelyn, mándate un tránsito aquí para Megatienda, que esto está 5000. No hay ni un policía de tránsito. Cuando está el policía, esto fluye, pero sin policía, mi hermano, todo el mundo hace lo que se le da la gana. Un tránsito urgente aquí para Megatienda Olaya. Gracias.

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8: 6 de la mañana con 47 minutos. Vamos a las calles, a las avenidas de la ciudad de Cartagena de India. Tremendo trancón en Parque Heredia y sus alrededores. Nos están pasando, ni las motos nos están reportando por aquí. A través, señoras y señores, del WhatsApp de la reina 320-5432-955 de tu reina, la única emisora que le pone el oído al pueblo cartagenero.
9: Buenos días, Edgar. Bendiciones a ti y a todo el equipo de la reina 95.5. Ever, ajá, ¿qué pasa con la avenida Pedro Heredia por el mercado de Basurto? Ni espacio público, ni el tránsito. Esto es un caos. Trancón 24-7. ¿Qué pasa, por favor? ¿Qué pasa con espacio público y el tránsito?
8: Ok, mi hermanito Basurto, también complicado hasta ahora de la mañana, 6:47. No te despegues de la sintonía. Señor conductor, matricúlate con el rey de la mañana.
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8: Son las 6 de la mañana con 49 minutos. ¿Qué está pasando? La cordialidad a la altura de Clemencia. También hay bloqueos. A esta hora reportan nuestros conductores que van pegaditos a la reina.
15: Buenos días, señores. Que la bendición de Dios reina por todos nuestros hogares. A la hora, bloqueo aquí en Clemencia.
8: Bloqueo en Clemencia, señoras y señores. Vamos a ver cuáles son los motivos por los cuales esta comunidad del departamento de Bolívar está bloqueando la cordialidad. Son las 6 de la mañana con 49 minutos. Estamos en el rey de la mañana.
16: Locutor Feliz, desde ayer están en esa protesta, ¿oyen? Está intermitente y ahora en este momento sí ya bloqueo total. 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
12: Hombre, me dijiste un nombre.
8: 6 de la mañana con 50 minutos. Vamos nuevamente a las avenidas, a las calles de la ciudad de Cartagena de India, que reportan hasta ahora nuestros conductores.
20: O sea, yo no entiendo, estos manes aquí hacen lo que les da la gana. O sea, ve lo que colocaron. Cambian unas vainas sin decirle a nadie. Esto se comunica por redes sociales. Nadie, tienen esto lleno de cuando quieran. La entrada Marilo no se puede entrar ya por ahí para allá porque ellos cambiaron esta vaina porque ellos fueron ellos. Ahora tienes que mandarte derecho.
8: Ahí están nuestros conductores reportando lo que está pasando en las diferentes vías y avenidas de la ciudad de Cartagena de India. 6:50, o se muevan toda Cartagena pegadito escuchando el Rey de la Mañana.
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2: 6:53. Saludo cordial para Benjamín. Benjamín, el propio Corro. Siempre pegadito a la Reina 95.5, la emisora que más se oye. Benjamín Martínez, muchas gracias, mi hermano. A esta hora más reporte de nuestros conductores a esta hora que está pasando en Cartagena y sus alrededores.
3: Buenos días, señores de la Reina. El trancón es desde el centro comercial Parque Heredia, toda la rotonda esa, hasta la salida. Me comenta un policía de tránsito que están habilitando un plan piloto. Llamen a DAT y averigüen.
2: Ok, mi hermanito, muchas gracias. Está la situación por esa zona bastante apretadita. Más apretadita que la tanga de Zoila.
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8: Vaya, vaya, la Reina.
5: La planadora.
8: Lo estoy diciendo, engáñalo, hermano.
5: Por supuesto.
2: Aquí hay...

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1: Bueno, Emilio Oviedo nos estaba diciendo este fin de mes de mayo, exactamente en las comparaciones que tenían que ver por lo menos con las tarifas, por ellos hacer producciones vallenata. Por lo menos el caso de Emilio Oviedo con Rafael Orozco cuando hicieron el primer álbum titulado Adelante. Pidieron 5,000 pesos y le dieron 4,500 para los dos. Para los dos. Oíste. En el segundo le dieron 50,000 pesos. Ya cuando se va Rafa y viene entonces el señor Beto Zabaleta con Emilio, les dan 100,000 pesos a cada uno. 100,000 pesos a cada uno. ¿Cómo lo ves, Tru?
2: En esa forma ascendiendo.
1: Iban ascendiendo, subiendo, lógicamente, de acuerdo a cómo iban mostrándose con el éxito. ¿Ya? Se separan. Viene otra, señoras y señores, y es cuando aparece Farid Ortiz. Bueno, en el primer álbum de Farid le reconocen a Emilio 3 millones de pesos, 3 millones en la época, y a Farid 100,000, porque era un cantante nuevo, no lo conocía, pero Farid quiso embolatársela a Emilio, y con una razón exactamente, supuestamente del gerente de Codisco, no, que tenían que unir los dos cheques y el total de eso lo dividían entre Farid y Emilio. Emilio se lo quedó mirando, ¿eh? Tú que eres vivo.
2: Oye, va a apoyarlo. 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

0: Bute, cuidado con una vaina. Soyli, ¿cómo está? Buenos días.
1: Buenos días.
0: La canción de Soyli, el ramillete. Oiga, mi viejo Sandalio, música pa' macho.
2: Pa' macho, compa, pa' hombre. ¿Y para qué más va a ser?
0: Música pa' hombre. ¿Te gusta ese bailando, Soyli?
2: Me gusta un poco más romántico,
0: Okay. No, pero es un vallenato romántico.
2: Un poco más Nelson.
0: Dedicado a una hembra.
2: Más Maya Carlos Centeno, no sé.
0: Ok, te va más.
2: Sí, sí, de la otra línea.
0: Más lloroncito.
2: Sí.
0: Más sentimental.
2: Vean que si le gusta la música adulta a mi compadre José Eugenio Saavedra, el doctor José Saavedra, hombre. Música de fundamento, doctor.
0: Hombre, pero por favor, sí señor, son las 7 de la mañana con 5 minutos. 7:05, la buena noticia la tiene la reina 95.5 y productos Diana. 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
2: La fiesta colombiana. Fiesta colombiana, el domingo el partido de la Selección Colombia y el lunes festivo Junior de Barranquilla frente a Nacional.
0: ¿Ese partido a Corea de Santiago?
2: De diferencia, está programado sobre la tarde, después de 5 de la tarde está programado este encuentro.
0: Okay.
2: Ojo al dato, locutor contento nuevamente para que se programen porque ya para la próxima semana arranca el Mundial. Ya está aquí a la, como dice usted, de vuelta encontrada.
0: Está aquí nariz con boca.
2: Y entonces los partidos de Colombia estarían para el 17 de junio, Colombia-Uzbekistán. 21 de junio, les recuerdo, Abelardo Cepeda. 23 de junio, Colombia, el Congo. Y el 27 de junio, Colombia, Portugal. Esos son los partidos a jugarse en junio.
0: Claro que sí, dice por aquí el mensaje. Hola, buenos días, señores de la reina. Mi hermano Ever Ruiz, el locutor feliz. Saludos cordiales. Rico y placa para hoy. Saludos desde Villa Pozón, el conductor del UEX 475. Siempre pegadito a la reina 95.5, la emisora que más se oye, la del primer lugar de sintonía, mi compadre Lucho Muñoz. Luis Muñoz, pegadito a la reina. Pico y placa para hoy, 3 y 4. 3 y 4 para particulares, 3 y 4 para motocicletas, 1 y 2 para la mancha amarilla.
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0: Bueno, ahí está la actividad con productos Diana y la reina 95.5, la emisora que más se oye. Señoras y señores, vamos a un tema y regresamos con noticias en desarrollo en el número 1, el rey de la...

0: alcé, querido compa, y ya todo estaba listo, ya. Ya se le dio cristiana sepultura y llegó una vía de esas que son videntes. De esas vías que ven más allá.
1: Ajá, eso dicen ellas, pues.
0: Dicen ellas, pues. Y dijo, bueno, señoras y señores, les cuento que el próximo que salga de este cementerio, el próximo a morir, es lo que estoy viendo yo aquí. ¡Mierda, compa! Y eso había ahí como, ponte, unas 300 personas, compa.
1: Ay, ¿quién salió?
0: No, compa, ahí estuvimos, ahí se pidió domicilio, ahí estuvimos viviendo mes y medio ahí todo el mundo, compa.
1: ¿A que se fue la hembra?
0: Hasta que nos joda, cayó y peló el bollo uno ahí mismo. Y yo, bueno, este era, ya listo, todo el mundo para afuera, compa.
2: ¡Huevo! 7 de la mañana con 15 minutos, 7 de 15, ¿cómo se sentiría si descubrieras, cómo se sentiría usted si descubriera que el problema nunca fue tu pareja, sino la falta de energía y deseo por parte suya, hermano mío? Da esa vaina, da pena, compa. Si hoy, sí señor, si hoy pudiera recuperar la pasión de esos años, ¿esperarías más tiempo? ¿Le darías más tiempo al tiempo? Yo diría que no. 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
1: Atento, muchísima atención. Dos sicariatos, señoras y señores, en Gamberes y La Campiña, matan a un hombre y hieren a otros dos. Aquí está la información.
2: Atento, ciudad, atención heroica, atento, corralito. Un muerto y dos heridos dejaron dos ataques a Habana que ocurrieron en la noche de este miércoles 3 de junio en los barrios Amberes y La Campiña. La Policía Nacional confirmó ambos casos e indicó que una de las víctimas tenía anotaciones judiciales. Atento ciudad, atención Cartagena. El atentado en Amberes se convirtió en el primer homicidio en este sexto mes del año, luego de un mes de mayo que dejó en Cartagena 25 homicidios, 14 de esos casos bajo la modalidad de sicariato. Atento ciudad, atención. El más reciente de los ataques que hubo en la noche de este miércoles ocurrió en el cuarto callejón del barrio Amberes. Allí, a las 10:30 de la noche, sicarios en moto asesinaron al joven Ángel Gabriel Roa Castro, de 23 años de edad, natural de Cartagena y de ocupación oficio varios.
1: Las 7 de la mañana con 20 minutos, atento, muchísima atención. Cayó alias Juancho. Cayó en manos de las autoridades alias Juancho. Y el Pepe andaban en vale, oíste. Fueron capturados por la policía en Barranco de Loba con más de 200 baretos de marihuana. Ambos registran antecedentes personales, señoras y señores, por los delitos que tienen que ver con la maracayafa, con la marihuana.
2: Atención ciudad, atención heroica, atento ciudad de Morayada. En desarrollo de actividades de registro, control y patrullaje, uniformado de la zona de atención policial, capturaron a dos hombres conocidos con los alias de Juancho y el Pepe en el barrio Las Lomas del municipio de Barranco de Loba, en el sur del departamento. Atento ciudad, según las autoridades, durante el procedimiento les hallaron más de 200 cigarrillos de maracayafa listos para ser distribuidos, por lo que fueron detenidos de manera inmediata y puestos a disposición de la Fiscalía General de la Nación.
1: 200 baretos, 200 tabacos y medio, tabaquito.
3: Poco de bareto, vale.
1: Poco de bareto, 200 baretos de marihuana, ahí me atraba un poco gente.
3: Mi tiempo yo no podía andar con eso, puto.
1: No, nada.
3: No, me los despachaba todo yo mismo.
1: No, hombre.
3: No vendía nada.
2: Y sin cagajón de burro, porque está en el pueblo.
1: Ya, gracias a Dios, ya usted no hace parte de ese mundo oscuro, tabaquito.
3: No, ya, gracias a Dios, no.
1: Gracias a papá Dios. 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Más noticias en desarrollo. Atentos Cartagena, muchísima atención. Más de 20.000 niños y niñas vuelven a disfrutar del templo del fútbol menor. En la ciudad de Cartagena de Indias renace Alameda La Victoria, la cuna del deporte en el sur de la fantástica.
2: Atención Cartagena, atención ciudad amurallada. Oiga, eso fue en diciembre año 2019, 5 días antes de la Navidad, cuando el entonces gobernador de Bolívar, Dumento Urbay Paz, honró como nunca antes la cuna del fútbol cartagenero, Alameda La Victoria. El lugar que hasta entonces había sido polvorín y barro se convirtió en la mayor alegría de niños y jóvenes que se congregaron en el acto inaugural para disfrutar de un escenario moderno y con todas las condiciones para alcanzar el sueño de llegar al balompié profesional. Atento ciudad, atento Cartagena. Sin embargo, aquel escenario óptimo y que tanta alegría representó para la comunidad cartagenera, amante del fútbol, se desvaneció por culpa del abandono. El gramado sintético se estropeó. Las instalaciones fueron invadidas por el desdén y el fútbol menor para más de 20.000 niños y jóvenes perdió su epicentro natural. En solo 4 años, escuchen esto, preservarlo nunca fue una prioridad y así lo sufrió la comunidad deportiva. Atento ciudad, es así como ante el llamado de la comunidad de Dumento Urbay Paz, ahora señoras y señores, como alcalde mayor de Cartagena, hoy cumple una promesa de campaña a escuela deportiva, padres de familia y también a toda la niñez que nos reclamó.
1: ¡Qué golazo, compañeros! 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

0: El Laguito y también en el barrio El Bosque de la ciudad de Cartagena, ahí en el sector de Manzanillo. La alcaldía de Cartagena adjudicó el contrato para la rehabilitación de vías en estos dos sectores de la ciudad. Estos son los detalles.
1: Atención ciudad, atención heroica. Ayer miércoles 3 de junio la alcaldía de Cartagena adjudicó el contrato para la ejecución de obras de rehabilitación vial en los barrios El Laguito y El Bosque, sector Manzanillo, por un valor que asciende a los 8,697 millones de pesos. Atenta ciudad, a la licitación pública se habían presentado 23 proponentes, de los cuales 13 resultaron habilitados tras la verificación de los requisitos técnicos, jurídicos y financieros establecidos en el pliego de condiciones. Atenta ciudad, entre ellos fue seleccionado el consorcio Obras Cali Manzanillo, conformado por Synergy Innovation SAS 80%, Juan José Bautista Cardus 15% y Permar ING SAS 5%, que obtuvo el puntaje más alto por parte del comité evaluador en el proceso.
0: 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Arepa San, cientos de recetas, un mismo ingrediente. 7 de la mañana con 25 minutos. No se muevan, ya regresamos con más. Al número uno, al rey de la

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1: Atento, muchísima atención, más noticias en desarrollo. 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

0: qué buen clásico, se llama Amor en... ¿Así? ¿Ah, Amor en silencio? ¡Uba! ¡Qué vaina bacana, oíste! 7 de la mañana con 34 minutos, 7:34, toda Cartagena pegadita, escuchando hasta ahora el Rey de la Mañana, aquí la Reina 95.5. La pregunta de hoy para nuestros oyentes: ¿las leyes en Cartagena se aplican igual para todos o hay privilegios para algunos? ¿Usted qué piensa? ¿Usted qué opina? Déjanos caer tu comentario, tu opinión a través de una nota de voz a 320-5432-955 de la número 1 de Cartagena, tu Reina. Buenos días.
1: Muy buenos días para la audiencia cartagenera. Vea, la gente del DAT aquí en Cartagena son unos inservibles. Los ve usted por el Parque Centenario mirando ahí una cuestión que es contravía, un pedacito de nada que es contravía, que yo creo que el director del DAT debe saber que ese tramito que está ahí sirve para descongestionar. Hombre, giren ahí mismo a la derecha y doblan a la izquierda, pero no, todos lo tienen ahí, ahí se ponen, ese es el rebusque de ellos todos los días, ahí se ponen en la esquinita ahí de donde quedaba los teatros, ahí se ponen ahí esperando para ver quién cruza el pedacitico ese de ahí. Que...
0: Ok, se le cortó ahí el audio. Ok, hasta ahí, muchas gracias por su participación. Un saludo cordial hasta ahora, dice por aquí el vigilante peso pesado, mi compadre Farid. Oye, Farid. Farid Falls, siempre pegadito a la número uno de Cartagena. Y un saludo, dice por aquí, salúdame a José Fernando Falls y el propio Chino Falls, están pegaditos a la Reina.
2: Hombre, don Eriel Ahorzo, una pregunta, hombre. Hágame el favor, compa. Hay dos nombres de mujer, a ver cuál de pronto usted se inclina más, que más le gustaría a usted, compa. Si yo le doy el nombre Petra o Carla, ¿cuál nombre le gusta más, compa?
3: De no, eso. Pero Petra debe tener un nombre original, debe ser Petrona. No,
2: Petrona.
3: Ajá.
2: Y Carla.
3: Carla.
2: De pronto,
3: ¿cuál? Carla, femenino de Carlos.
2: Ajá. Bonito nombre.
3: No, depende también mirarlas físicamente como son, porque por nombre no me atrae.
2: O sea que, ¿a usted le gusta más Carla o Petra?
3: No.
2: ¿Le gusta más Carla?
3: Me gusta observarlas.
2: Veo que le gusta más Carla, compa.
3: No, el que le gusta más Carla es el que está...
2: Lo presenté enseguida que lo vi, compa. ¿A usted le gusta más Carla, compa? No me eche cuento que le gusta más Carla, compa.
0: No meta a otro en lío.
2: No meta a otro en lío que le están preguntando a usted.
3: A mí me gusta la prueba.
0: 7 de la mañana con 30. Ok, diga la Carla que entonces. 7 de la mañana con 36 minutos. 7:36. ¿Qué está pasando en la ciudad de Cartagena de Indias? Reportan también nuestros oyentes.
4: Señora de la Reina, ¿cómo puede ser posible una intersección? Un giro prohibido van a hacer esas dos motos con niños para dejarlos ahí en el colegio que está en la entrada de Blas del Eso.
0: Estamos hablando del parque, el puente amarillo, la entrada del barrio Blas del Eso.
3: Sí, señor.
0: Ahí en Blas del Eso, ese cruce ya se volvió un paisaje, ya solo hace todo. Incluso lo hacen los padres de familia que transportan a sus hijos en motocicleta, que dicen, que manifiestan que aman a sus pelados, pero hacen unos cruces indebidos y que Dios los guarde, pero ya ese cruce ahí, hacia el colegio que está ahí pegadito al puente peatonal del barrio, frente al barrio Blas del Eso, ya eso se volvió una costumbre. Y aquí el caballero, muchas gracias, nos manda aquí una fotografía de dos niñas atrás en una moto, es decir, van tres en una motocicleta, y más adelante hay otra niña que estudia en esa institución que también va como parrillera, y están los dos, ambos conductores de motocicletas, haciendo el cruce que no deben hacer.
3: Mire, voy a transmitir lo que nos transmitió ayer José Ricardo, director de tránsito de Cartagena. Catalina es el asistente virtual y chatbot inteligente de la alcaldía de Cartagena, diseñado para ayudar exactamente con trámites, consultas y reportes del Departamento Administrativo de Tránsito y Transporte. Cuando usted vea esta serie de anomalías así en el tránsito, haga un videíto, tómele una foto y envíala a Catalina.
0: Pero que se vea la placa y todo.
3: Que se vea placa y que se vea todo y la dirección, dónde es y en qué momento cometieron esa falta.
0: Este caballero que nos manda esta información tiene toda la razón. Y uno a veces, ¿qué hace uno para que esto mejore? ¿Cómo que un padre de familia con sus dos pelados enganchados en una moto hace un cruce de esos? No hay conciencia, no hay sentido común. y cualquier vainita que pase, cualquier roce, enseguida la estriladera, la corredera de mamá pa' aquí, mamá pa' allá, se bajan de la moto o del carro y se forma la de Troya. Por eso mucha gente opta mejor quedarse Cayetano, no opinar absolutamente nada, pero sí es verdad lo que dijo don Eddie en relación al DAT, que se pueden sancionar de esa manera. Usted como ciudadano lo puede hacer enviando la información a esta aplicación que se llama...
3: Se llama Catalina, el asistente virtual y chatbot inteligente de la alcaldía.
0: Te diría como vaya.
3: Vaya
0: Catalina.
3: Vaya Catalina.
0: 7:38 a.m. Carlitos Chávez. De los líderes del barrio La Esperanza, lo tenemos aquí en la Reina 95.5. ¿Qué lo trae por aquí, Carlitos? Buenos días.
5: Muy buenos días, Ever Luis. Me trae por aquí una mesa de trabajo que tenemos el 12, día 12 de junio.
0: ¿Dónde la dejó?
5: De junio.
0: No, no la hemos visto. Ah, la mesa, ok. O sea, un diálogo en una mesa.
5: Finia, porque se accedieron mucho con esos servicios. Vamos a ver que dialogamos esos contadores que pusieron.
0: ¿Quiénes van por parte de Afinia para esa mesa de diálogos?
5: Va personero con el personal de Afinia a tratar para ver qué nos hacen con los contadores esos que nos pusieron, que son unos Montoya.
0: O sea, va ahí la personería con sus personeros delegados para servicios públicos.
5: Claro que sí.
0: Ok, ¿eso va a ser qué día?
5: Eso va a ser el 12 en Colegio Pedro Guaro, sector La Victoria.
0: Ajá.
5: 9:00 a.m. Están todos invitados para que vayan a poner sus quejas también en mi barrio. No se pudo hacer la Junta de Acción Comunal el 26 de mayo, pero la estamos realizando con una abogada que se reunió con nosotros, líder, que quiere participar como presidenta de Junta de Acción Comunal. Ella se llama Cielo Soto, que queremos apoyarla porque quiere trabajar bastante con la comunidad.
0: Ok, por aquí nos trae Carlito la carta para dárselas a conocer a todos ustedes. Por medio de la presente me permito solicitar su autorización. Esta carta se le envió al rector de la institución educativa, Pedro Romero Osman Carrascal. Solicitud de permiso para realizar una mesa de trabajo a la cual ya usted se refirió. Y dice la carta, por medio de la presente me permito solicitar su autorización para llevar a cabo una mesa de trabajo en las instalaciones de su institución educativa, sede La Victoria Primaria, el día 12 de este mes de junio a las 9:00 a.m. con el propósito de realizar una mesa de trabajo con la comunidad y la empresa Afinia por la problemática de los medidores y también que los recibos llegaron muy pero muy altos el servicio de energía. La reunión contará con la participación de aproximadamente 30 personas y tendrá una duración estimada de una hora. No falte, vaya a la reunión, si puede ir, vaya o mande a alguien, entérese de lo que pasa en su barrio, porque después viene la estriladera que a mí no me dijeron, que no hicieron socialización del tema, que esto no lo anunciaron, lo estamos anunciando por la Reina. Nos comprometemos, dice por aquí la carta, a respetar las normas y disposiciones establecidas por la institución, así como hacer el uso adecuado de los espacios que nos sean asignados, señoras y señores. Agradecemos de antemano la atención prestada a esta solicitud y la hacemos a través de la Reina 95.5. La reunión será el 12 de junio a las 9:00 a.m. en esta institución educativa. ¿Qué más, Carlitos? Rápidamente, ¿qué nos queda?
5: Bueno, tengo también una solicitud que le hice a la primera dama. Tenemos todos los años un paseo con la tercera edad.
0: ¿Quiénes tienen ese paseo?
5: Lo tienen a su vecino de Barrio La Esperanza.
0: Ok, los señores de la tercera edad. ¿Tienen un paseo?
3: Asociación de Cuchos de La Esperanza.
5: Le estamos pidiendo la colaboración, el transporte, como siempre nos lo da el alcalde y la primera dama. Le pasamos la carta. Estamos esperando su respuesta.
0: Ok, la doctora Liliana Majana.
5: Liliana Majana, para ver si nosotros esta semana le damos en sí la respuesta de ella.
0: ¿Y el paseo para dónde es?
5: Para La Boquilla.
0: Para La Boquilla, está ahí cerca. Creo que no habrá problema con el transporte que se le va a brindar. Y aparte del transporte, no hay refrigerio por ustedes, claro, por parte de la gestora social.
5: Va la carta también, va unos refrigerios, si nos puede colaborar.
0: No, tiene que pedirle ahí, en la carta tiene que ir refrigerio y mojarra con patacón y ensalada, racito de coco para todo el mundo.
5: Así es, gracias.
0: Ok, Carlito, gracias, siempre gracias. Atento ahí a la comunidad del barrio La Esperanza.
5: Bueno, bendiciones a ustedes.
0: Y el micrófono dispuesto para ustedes.
5: Claro que sí.
0: Carlito Chávez, aquí la Reina 95.5, la emisora que más se oye. 7:41, toda Cartagena pegadita escuchando el Rey.

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6: Hombre, me dijo un nombre.
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11: Bueno, familia, prepárense. Tenemos las 7:55 minutos, 7:55. 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
12: A esta hora, 7 de la mañana con 54 minutos. El Rey de la Mañana, señor conductor, reporta cómo está la movilidad a esta hora.
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0: ¿cómo están ustedes? Bendiciones. Como siempre, muchas bendiciones de parte de Papá Dios para todo su pueblo. Y recibimos esa bendición. Tenemos aliento de vida, estamos viendo la luz del nuevo día. Gracias a Él. Gracias, Señor, porque hoy también nos regalas esta oportunidad. Porque el que confía en Dios recibe lo que pide, encuentra lo que busca y si llama es atendido por ese Dios maravilloso, el mismo Dios de siempre. Nosotros le decimos: Padre, aquí estoy siendo agradecido y agradecida contigo. Me regalas nuevamente, Señor, nuevas fuerzas, nuevas energías, me pones en pie. Sé que hoy, Señor, me acompañas. La presencia de tu Espíritu Santo camina conmigo hoy y siempre, Señor. Gracias una vez más. Que te sigas glorificando en mis problemas, en mis dificultades, en mis enredos, en mis deudas. Gracias, Señor, porque en ti encuentro paz, tranquilidad y solución a todos mis inconvenientes. Gracias porque me ayudas. Gracias porque siempre estás y estarás a mi lado, amado Dios. Te lo digo, Señor, en el nombre poderoso de tu Hijo, amado Jesús. Te doy, como siempre, toda la gloria y toda la honra. El primer lugar a ti en todo, Señor. Teniendo aliento de vida, teniéndote a ti caminando conmigo en este nuevo despertar, en este nuevo día, Señor, lo tengo todo. Que ninguna cosa material ahogue mis ganas, mis deseos de buscar de tu presencia diariamente. Buscad primeramente el reino de Dios y su justicia, porque todo lo demás vendrá por añadidura. Salmo 63 nos habla hoy el salmista y nos dice: Dios, Dios mío, eres tú de madrugada, te buscaré, mi alma tiene sed de ti, mi carne te anhela, en tierra seca y árida donde no hay aguas, para ver tu poder y tu gloria, así como te he mirado, Señor, en el santuario, porque mejor es tu misericordia que la vida. Mis labios te alabarán, así te bendeciré, Señor, en mi vida. En tu nombre alzaré mis manos, en el nombre de Jesús. Amén, amén y amén.
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1: Bueno, señores, se mueve el mundo vallenato. Juancho Piña, en una reciente entrevista, comentó por qué canta vallenato exactamente y cómo conoció a Juancho Royce. Aquí están aparte de esa nota.
2: El músico y hombre que más me ha querido a mí en la vida fue Rafael Orozco. Y tanto así que él fue quien ideó que yo grabara canciones vallenatas, pero con acordeón. Rafa, tú estás loco. Yo no sé. Dentro de 15 días vas a tener acordeón. Fue a la junta y se consiguió a Juancho.
3: A Juancho Royce.
2: Yo le dije, Rafa, pero ¿cómo es el nombre? Si tú fuiste jurado de él en la junta Guajira. Pero ¿cómo es él? Mira, él es un pelado delgadito. Parece un conejo, los dientecitos son. Apenas el tipo se bajó del avión en Medellín, yo vi el tipo con sus dientecitos.
3: Ese.
2: Este es el hombre. De lo más humilde y noble. Y entonces me dijo, compadre, vamos a sentarnos a escoger. Nos sentamos, me pone un tema y decía, después de un largo silencio, producto de cobardía, se despierta el alma mía y no daba más. Reconozco que fue que no es mencionar, pero desperté algún día. El fuerte. Y yo, oye, esto tiene una letra linda. ¿Y de quién es? De Roberto Calderón.
0: En minutos. Esperen más información del mundo vallenato en La Reina.

0: 12 minutos, 8-12, Topa y Cartagena, Pegadita, escuchando hasta ahora el Rey de la Mañana, aquí la Reina 95.5, la emisora que más se oye, vieja Tulia.
1: ¡Presente!
0: Siempre presente, mi vieja.
1: Sí, señor. Bueno, ajá, y entonces.
0: Por ahí me pregunta, ¿se bañó o no se bañó la vieja Tulia?
1: Oye, yo me hago una pregunta, ¿para cuándo la arreglo ese del tubo ahí de Ceballos, niño?
0: Oye, todavía están ahí dándole.
1: ¿Y entonces el niple, qué pasa con el niple?
0: ¿Qué pasa con el niple?
2: El niple es de galleta de saltina, esa de galleta de soja.
1: No, pero si le están dando largo eso y queda un solo carrilito ahí, se forma el nudo a cada rato, niño. Terminen eso rápido.
0: ¿Se forma qué?
1: Mierdero, carajo, no jodas, con el carro, la vaina.
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0: 8 de la mañana con 14 minutos. Tema de hoy, tema del día. Señoras y señores, ya viene también la frase, la palabra clave de hoy, porque mañana estaremos entregando una nevera nuevecita y un mercado de 1 millón de pesos. Tema de hoy, señoras y señores. ¿Las leyes en Cartagena se aplican igual para todos o hay privilegios para algunos? ¿Usted qué piensa? Buenos días, también me voy con el tema de movilidad.
4: Buenos días, señores de la Reina. Les envío esa foto para que vean. No solamente son las motos ahora que cogen el carril de Transcaribe, sino los carros particulares. Se mete cualquier carro, pone las luces de parqueo y va como si nada, ¿no? Aparte de eso, hasta los policías lo ven y no le dicen absolutamente nada. Ahí les dejo esa inquietud para que por favor la comenten. Muchas gracias.
0: Bueno, ahí está la aplicación, la verdad.
2: Catalina. Catalina, la tiene don Eddie allá.
0: Recuérdela ahí, don Eddie.
2: Con número de WhatsApp y todo.
0: Sí, porque aquí esto está frenteado. No, bicicleta, moto y vehículo particular en el carril exclusivo.
5: Aquí apunte el WhatsApp.
2: Se identifica y automáticamente la placa. ¿Cuál es el WhatsApp, don Eddie?
5: 323-319-0810. Este tienen que escribir, tienen que mandar fotografías. No, no es que vaya usted a hablar ahí nada.
0: ¿Pero es WhatsApp o es una aplicación?
5: Este es una aplicación. Sí, no, es WhatsApp, pero por WhatsApp.
2: Como es nuestro automático.
0: Ok.
5: Este es el auxiliar virtual de la alcaldía de Cartagena y más exactamente de el DAT.
0: Reporte lo trae, por favor.
5: 323-319-0810.
0: Ok, ahí puede usted enviar alguna imprudencia, cualquier imprudencia en la vía.
5: Un vehículo mal parqueado.
0: Está en el carril de Transcaribe.
5: Que esté haciendo trancón, inmediatamente mándelo. Y ahora, si es un video mejor.
0: Mi viejo Sandalio y don Eddie y Néstor. Ese vehículo, ¿de qué político será, güey? Una camioneta gama alta. Gama alta y todo.
1: Padre, nos reportan a la hora choque en la cebra de Santa Clara. Dos carros particulares y se está formando el trancón.
0: El trancón. Oiga, ahora a propósito que veo la camioneta gama alta ahí en el carril de Transcaribe, la pregunta de hoy. ¿Las leyes en Cartagena se aplican para algunos, se aplican igual para todos o hay privilegios para algunos? ¿Qué más dicen nuestros conductores hasta ahora? ¿Cómo está la movilidad de la ciudad de Cartagena de Indias?
6: Mira, viejo Eddie, esta es otra cosa que no sé qué pasa con la policía y los de espacio público. Yo entiendo que todo el mundo tiene derecho al trabajo, pero aquí en esta parte del mercado, después que pasa el Solo Moda, se vuelve un solo carril porque están los vendedores de plátano ahí, plátano, y no solamente plátano, vea. Le estoy haciendo el video para que usted vea, primo, la cantidad de gente que se...
0: Ahí se le cortó.
5: ¿Ese es por la Pedro Heredia?
0: Sí, claro, ahí cerquita.
5: ¿Y si es por la avenida del lago también igual o peor, don Eber?
2: Se aprieta.
0: Este pedacito de la avenida Pedro Heredia, que usted ha hecho unos comentarios también sobre este tema, don Eddie, este pedacito aquí le quedó grande al DAT, le quedó grande el espacio público y no sabemos qué medidas va a tomar la administración distrital, porque se está buscando de que la movilidad mejore, se está buscando de que no hayan tantos trancones, sobre todo ahí en el mercado de Basurto, pero lo que acaba de decir el oyente es cierto, y todo el mundo tiene derecho a rebuscarse su vaina, pero sin perjudicar a nadie. Y ese pedacito ahí de calzado Bucaramanga, después de San Andresito para acá.
5: Hasta la Olímpica.
0: Hasta la Olímpica.
5: No, ahí, hasta la Colombiana, más adelantico.
0: Sí, sí, exactamente. Eso se convierte prácticamente en un solo carril. Y ahí no ha habido autoridad que le ponga los cascabeles a ese gato.
5: Y la tapa. Después vienen los señores estos de la, ¿cómo se llama? De los que tienen la placa que se atraviesan también para.
0: Ah, esos son
5: paleteros. Los paleteros.
0: Hombre, no le digan paletero.
5: No, bueno, los.
2: Paletero es el que vende paletas.
5: No, pero yo lo voy a decir así abiertamente. Suena bastante abrupto, don Ever, pero son los protabacos.
0: No, tampoco, hombre. Hay que decirle los facilitadores de movilidad.
5: Eso. Sí, pero es que son peligrosos, don Ever, se le tiran a los vehículos.
0: Es verdad, eso sí es verdad. Sí. Tiene toda la razón. Y estos tipos constantes, o sea, buscando el que le den una monedita de 100, de 200 para poder comprar tabaco de marihuana, óigame, se atraviesan y es un verdadero peligro. 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
2: Compadre Mario Sandoval, está usted en sintonía, hombre, ahí en la avenida del lago en su Marianita, compadre.
0: Pítale la goma al hombro, hombre.
2: Hombre, compadre Mario Sandoval. Hombre, en sintonía.
7: Ia.
2: En la avenida del lago.
7: Algo.
2: Esperando en la tarde el crepúsculo.
5: Eso. Allá va.

0: La espera terminó, por eso ahí el que madruga, Dios lo ayuda, y todo eso mañana se va a dar. Las ganadoras del millón de pesos, y también tendremos mañana para cerrar esta semana con broche de oro, señoras y señores, porque nos vamos a meter con el mes de papi y el mes del mundial. Con la reina 95.5 y el gigante del hogar. Una nevera, nuevecita mañana y un mercado de un millón.
1: Sí, a propósito de Colombia, ya saben, el día domingo a las 6 de la tarde, amistoso Colombia-Jordania. La Sele frente a Jordania el día domingo a las 6 de la tarde, ya este es el último amistoso para programarse para el día 17, el primer encuentro con Uzbekistán. Y el día lunes, atento al dato, Nacional Junior de Barranquilla, partido ya definitivo.
0: ¿Te atreves a dar un marcador ahí, Santiago? En la final ya, el último partido.
1: Me atrevería a dar un empate, un 2-2.
0: Un 2-2.
1: Sí, o sí.
0: Si empatan, gana Junior.
1: Sí, sí, claro. No la tiene fácil Nacional, pero Junior tampoco.
0: Le voy a dar mi marcador.
1: Sí, ¿cuál sería el tuyo?
0: 3 para Junior, 1 para Nacional.
1: Ya sería.
0: Del marcador mío.
1: Serían 6 en total de Junior.
0: Gana Junior. Somos Costa, somos Caribe, respetando obviamente a toda la hinchada del equipo verde de Antioquia, pero bueno, somos Caribe y hay que hacerle fuerza al Junior de la ciudad de Barranquilla.
1: Saludos a todos los amigos allá de la Verdolaga en el Nuevo Bosque y todas las tiendas verdes. Claro, en los distintos barrios.
0: Así es. 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
0: 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Nos vamos con un flash informativo de la hora. 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
2: Atento ciudad, atención heroica, atento coronito. Otra vez llevaba dos ardillas en sus partes íntimas. Oiga, con destino a República Dominicana. Horrible. Es el segundo caso detectado en el aeropuerto de la ciudad amurallada. Bajo esta modalidad de tráfico ilegal de fauna silvestre, una de las especies falleció debido a las condiciones en las que era transportada en la chilanga de este tipo.
0: Hoy contigo, Juan Carlos Benítez, a esta hora en tu reina 95.5. ¿Qué está pasando en Cartagena?
4: Buenos días, Ever, buenos días, bendiciones para ti y para tu mesa de trabajo. Bueno, mi hermanito, yo sí me vine del aeropuerto para terminar el transporte por la 90 y estoy por acá por la terminal y todo está fluyendo normal. Todo está 5-4, 5-5. Allí informó Juan Carlos Benítez para la Reina 95.5, hermano. Buen día, feliz día.
0: Muchas gracias, seguimos con este flash informativo de la hora en el número 1 de Cartagena.
2: Atento ciudad, atento Cartagena, masacre en el Cauca. Asesinaron a 4 hombres en zona rural de Santander de Quirichao. El crimen ocurrió puntualmente en un sector de Mondomo, ubicado sobre la vía Panamericana.
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2: Atento ciudad, también otro sicariato en la ciudad. A sicarios irrumpieron en una calle de la campiña y dejaron a un joven mal herido.
0: No se muevan, ya regresamos al número 1 de Cartagena, rey de la mañana en tu reina 95.5.

8:28, 8:28. Te recuerdo que estás escuchando el Rey de la Mañana aquí en la Reina 95.5, la emisora que más se oye. Tema de hoy, pregunta de hoy para ustedes. Muchas gracias a toda la gente que está participando de la pregunta de hoy, el tema de hoy en el Rey de la Mañana. La pregunta es, ¿las leyes en Cartagena se cumplen igual para todos o hay privilegios para algunos? ¿Usted qué piensa? ¿Usted qué opina? Déjanos caer tu comentario, tu opinión a través de una nota de voz al 320-54-32-95-5 de tu Reina la emisora, que le pone el oído.

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1: A esta hora toda Cartagena pegadita escuchando el Rey de la Mañana, aquí en la Reina 95.5, la emisora que más se oye en primer lugar de sintonía. Y se viene como siempre, no podía faltar, ya nos hacía falta toda esta información importantísima para todos ustedes. En nombre de la Reina 95.5 y de Super

0: lo que se viene, Supergiro está brincando en un solo pie. Al igual que todos los funcionarios, toda Cartagena, todo el departamento de Bolívar, José Vergara Saltarín, brincando en un solo pie, porque viene con buenas noticias para Cartagena. José, bienvenido.
1: Muchas gracias, Everluis. Muchas gracias a todos los oyentes de La Reina por estar abiertos a recibir todas las grandes noticias que traemos de cara al Mundial y de cara a todos los oyentes y usuarios de Supergiros.
0: José, hoy usted va a tomar, con todo respeto, va a tomar usted la vocería de esas buenas noticias por parte de Supergiros con cada uno de los amigos, de las amigas que han llegado hasta los estudios de La Reina 95.5.
1: Bueno, está bien, Ever, vamos a entrevistar a mis compañeros de Supergiros. Por acá me acompaña Carlos Gómez, director de Juegos de Suerte y Azar, Sandra Gutiérrez, coordinadora de estos Juegos de Suerte y Azar, especialmente de Betplay, y Miguel Rodríguez, coordinador de Giros y Servicios. 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
1: Entonces sí. Bueno, Carlos, cuéntanos acerca de qué se trata el promocional ganar en la Copa Échale la Culpa a Astro.
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0: Excelente, siempre Supergiros con buenas noticias para todos ustedes a través de La Reina 95.5, la emisora que más se oye. ¿Qué más sigue, José?
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1: Entonces, bueno, gracias, Carlos. Pasemos a Sandra Gutiérrez, coordinadora de JSA, coordinadora de Betplay, para que nos cuente sobre Keno, el nuevo juego que Supergiros tiene, que le permite ganar al instante a todos los usuarios y a todos los oyentes de La Reina.
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0: 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Usted lo acaba de decir, el tema del mundial. Supergiro, como siempre, con buenas noticias para toda la ciudad de Cartagena de Indias, el departamento de Bolívar y en Colombia. Definitivamente Supergiros botándola, es decir, metiendo tremendo golazo.
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0: 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Agradecimiento a toda la gente de Supergiro con cosas, noticias buenas para toda la ciudad de Cartagena de Indias. 8 de la mañana con 41. Tome.

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1: Seguimos en el Rey de la Mañana. Aquí La Reina 95.5, la emisora que más se oye. 8 de la mañana con 46 minutos. Ya viene toda la información deportiva con Santiago Bonetti, Juan Carlos Rebollo y el cantante del gol, Javier Fernández, aquí en tu Reina 95.5. 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

0: ¡Eso va!
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1: 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Bueno, tiene que ver con Silvestre Dangond, molesto, bastante preocupado también. Oiga, porque en los alrededores del río Marquesote, en Urumita, señoras y señores, allí prácticamente la gente se ha comportado como no se ha comportado. Mi ciudad amurallada, mi corralito, basura por todos lados. Oiga, plato, parece que la gente se va de picnic, se va de ¿cómo se llama? De visita, de paseo en el río Marquesote, pero lo que deja es basura. El mismo Silvestre ni siquiera mandó, él mismo recogió toda la basura y puso un ejemplo.
2: Se merece, escuche, amor y respeto.
1: Ahí está en estos momentos recogiendo toda la basura.
3: Hágalo ahí.
1: Ahí como que comió una familia de 18, pues, 18 platos.
3: Entonces está exigiendo respeto, que cuidamos al medio ambiente también, claro. El gran Silvestre Dangond ahí junto a su hijo.
1: Eso sucedía también aquí en Cartagena, en las playas de Marbella. Venía gente de otro lado y dejaba todo, oiga, dejaba huellas de basura.
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0: Bueno, saludos para toda mi gente maravillosa que está en sintonía de la que más se oye en pila, tutú, reina, reina por todas partes. Estamos allí en el tremendo trancón en la protesta de Clemencia. Todo el mundo escuchando a la reina. Están reportando paro en la vía La Cordialidad, a la altura del municipio de Clemencia Bolívar. Según la información preliminar, se presenta una manifestación que afecta la movilidad en esta importante vía, en este corredor vial que conecta a varios municipios del departamento con la ciudad de Morañada y más que todo el departamento de Bolívar con el Atlántico.
1: Sí, señor, estamos siempre atentos ahí lo que pasa en la ciudad de Cartagena de Indias, en el departamento de Bolívar, en la costa, Colombia y el mundo, a través de la número uno de Cartagena, tu reina 95.5, la emisora que más se oye, la del primer lugar de sintonía.
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1: ¡Ay, papá! 9 de la mañana con 12 minutos, son las 9:12. Todos están escuchando el Rey de la Mañana, aquí la Reina 95.5. Nos preparamos entonces, Santiago Bonetti, con toda la información del deporte. Aquí la Reina 95.5, la emisora que más se oye.
4: Ulises, qué buena esa canción que tienen ustedes.
1: No, eso nomás no tiene la selección, ¿oíste? Y nada más lo tenemos aquí nosotros en Colombia.
4: Bueno, locutor contento, hay unas controversias acerca de la nueva camiseta de Real Madrid.
1: Ay, yo pensé que era esta la que...
4: No, esa tuya te queda un poco saltacharco.
1: Sí, sí, me queda un poquito pechichona.
4: Estás pechichón. ¿Vos te pechichás, locutor contento?
1: No, la camiseta que queda un poquito ceñida al cuerpo, que es diferente.
4: Es la camiseta. Entonces hay una nueva camiseta del Real Madrid que parece que las bandas que le pusieron, los colores, las franjas que tiene, hay unos que no les gusta y otros que sí, pero de esto nos va a hablar Javier Fernández en adelante.
1: Claro que sí, antes de ir con el cantante del gol, aquí en la Reina 95.5, tengo también a mi compadre Juan Carlos Rebollo, que estará en el Mundial también con toda la información a través de la Reina 95.5, la emisora que más oye. Juan Carlos Rebollo, bienvenido al Rey de la Mañana.
5: Para ti, para Santi, para toda la audiencia de la reina, ya nos estamos alistando. Ha habido mucho ajetreo últimamente en cuanto al fútbol se refiere, y pendiente también a lo de la selección Colombia. No te di mi concepto de lo que fue el partido de Colombia, el último frente a Costa Rica. Me parece que fue un buen ejercicio, contrario a lo que otros piensan. Esos partidos sirven para ir ajustando, esos partidos sirven para ir viendo algunos movimientos. El profesor Néstor Lorenzo, yo tengo mis bemoles acerca de los dos últimos cupos de la convocatoria. Debió, para mí, con respeto lo digo, debió estar Villa, un jugador que puede darle alguna sustancia, como otro frente a Costa Rica. Me parece que fue un buen ejercicio, contrario a lo que otros piensan. Esos partidos sirven para ir ajustando, esos partidos sirven para ir viendo algunos movimientos. El profesor Néstor Lorenzo, yo tengo mis bemoles acerca de los dos últimos cupos de la convocatoria. Debió, para mí, con respeto lo digo, debió estar Villa, un jugador que puede darle alguna sustancia, como otro. Ella juegue, porque la selección Colombia juega el 17. Los 55 jugadores están ahí en stand-by, pendiente por si algo pasa. Por eso se hace la lista de 55. Pero vamos a la pelotica. La selección frente a Costa Rica mostró cosas positivas, pero algunas no tanto, como la sincronización de la defensa. Eso es claro que no mete la misma pierna. Creo que Luis Díaz corrió bastante, corrió demasiado, mostró para agradar a toda su afición y ratificar que es el non plus ultra de toda la selección Colombia. Me gustó Carrascal, contrario a lo que dicen los demás, no porque sea cartagenero. Jorge Carrascal tiene lo suyo, es un volante diferente, es un volante que juega por todo el frente de la zona medular. No es interno de primera línea, ni tampoco se puede decir un enganche. Es un media punta que se mueve por todo el frente de ataque, como juega en el Flamengo de Brasil, que ha brillado, aunque ha tenido algunos inconvenientes en cuanto a lo disciplinario se refiere. Pero sí creo en esta selección Colombia. Uzbekistán, un rival que poco conocemos, pero que es un poco tosco en su fútbol, pero que no se puede dar por sentada la victoria. Igual que Congo, que es un equipo fuerte, fuerte. Y cerramos con Portugal. Yo creo que tenemos una buena selección como para pasar a la segunda fase del Campeonato Mundial de Fútbol, pero debemos estar concentrados, ni creernos demasiado, ni poco que no lo alumbre, ni tan cerca que queme el santo, ni poco que no lo alumbre. Así es que prende la vela del optimismo, mi querido Everly.
1: Muchas gracias.
5: El 14,
1: ¿cuándo es el viaje?
5: El 14 en Ciudad de México, ¿yo?
1: ¿Cuándo es el viaje?
5: El 14 en Ciudad de México con informes para la reina en Ciudad de México, luego Guadalajara y terminaremos la primera fase en Miami, si Dios permite y todo sale bien. Después para donde nos quiera llevar la selección Colombia, Ever.
1: Ok, listo, Juanca, muchas gracias, mi hermanito. Viaja el próximo 14 a tierras mexicanas, posteriormente estará en los Estados Unidos. Juan Carlos
4: Rebollo. Se me olvidó recomendarle a Rebollo el abogado nuestro. ¿Cómo que se llama? El abogado nuestro, del pool de abogados.
1: Aquí tenemos varios, tenemos al doctor Rollero, tenemos a Germán González, tenemos al doctor Fortich, tenemos a la doctora Marta Hernández, mejor dicho.
4: El doctor Moisés Ariza.
1: Ah, Moisés Ariza es otro de nuestros
4: abogados. ¿Por qué? Porque lo van a demandar a Rebollo.
1: ¿Y esa vaina?
4: Lo van a demandar porque es que una cosa es cuando uno lo ve. A él, de frente, y otra lo que sale en la televisión. Tú estás saliendo muy bonito en la televisión. Mostrate como sos, boludo.
1: No, pero ya sé el concepto suyo y su opinión. Y si de pronto le gusta a Juan Carlos Rebollo, no sabemos si usted de pronto...
4: Me gusto yo mismo. Yo me veo en el espejo y me encanto, locutor contento. Quería hablar de la nómina de Junior, pero eso lo hacemos el día de mañana, la posible nómina. Tú serás vos.
1: Ok, señoras y señores, ahora viene para completar esta tripleta que habla del deporte aquí en la Reina 95.5, la emisora que más se oye, Santiago Bonetti, Juan Carlos Rebollo, y aquí está el cantante del gol, Javier Fernández.
3: 5.5. Estamos, señoras y señores, bienvenidos a estas noticias del deporte. Viaje de la Selección Colombia en la noticia del día de hoy. 2:00 p.m. estará viajando nuestra amada Selección Colombia a San Diego, California. No olviden que el día 7 a las 6:00 p.m. decide el día domingo. Se enfrenta a Jordania en uno de los partidos amistosos de dos que tendrá antes de su participación en el Campeonato del Mundo el 17 frente a Uzbekistán, que es nuestro primer rival en la Copa del Mundo de Estados Unidos, Canadá y México. Éxitos para nuestra amada Selección Colombia. Aquí estaremos. Bueno, unos estaremos desde allá haciéndole fuerza, transmitiendo también los partidos de nuestra amada Selección Colombia para todos ustedes, pero el país entero estará pendiente de los buenos resultados de nuestra selección. 17, 23 y 27 la participación de esa primera fase. Se va con todo y con un jugador que seguramente podrá reaparecer por lo menos algunos minutos este domingo frente a Jordania. John Córdoba, esperamos que así sea porque a todos lo necesitamos bien puestecitos. Bueno, se estrenó nueva camiseta del Real Madrid y aparece nuestra colombiana, nuestra linda, nuestra vallecaucana, Linda Caicedo, como una de las modelos. La pregunta es, ¿les gusta la camiseta? ¿No les gusta la camiseta? Los visos aquí, si a mí me preguntan como simpatizante del Real Madrid, yo diría que me gusta poco. Me gustan más las tradicionales. Pero bueno, estos son los modelos. Si a ustedes les gusta la camiseta, háganlo saber, por favor, porque es bien importante. Hay un tema interesante para hablar del ciclismo y para hablar del equipo Ineos. Ha habido muchas críticas, sobre todo por parte de la prensa, y dicen que algunos directivos de Ineos, eso es lo que alcanzo a leer, porque Egan Bernal, consideran ellos, no tuvo una muy buena participación en el Giro de Italia, fue décimo, como ustedes saben. Esperaban que estuviera en el podio, pero sin embargo, no han dicho algo distinto a que Egan Bernal sigue siendo el capo, el líder del Ineos para lo que viene en lo ciclístico. También pregunta para ustedes, ¿creen que es justo este juzgamiento? ¿Creen que está bien? Porque Egan Bernal no ocupó uno de los tres lugares, sino que quedó en el décimo lugar, es decir, dentro de los 10, en el último puesto, en el puesto número 10 Egan Bernal. Considero que a Egan le fue bien, considero que hizo una muy buena competencia, pero eso es un tema netamente particular. ¿Ustedes qué piensan? Los leemos y los escuchamos. ¡Oh!

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1: 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La del primer lugar de sintonía, 9:30. 9:30 a.m. son las 9:30. 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
1: 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La Reina 95.5. 9:30, 9:30 a.m. Hoy estaremos seleccionando otra mami más. ¿Para qué? Esta semana esta mami tendrá la oportunidad, una de ellas, de llevarse una nevera nuevecita y un mercado de 1 millón de pesos. Regalazo de tu Reina 95.5. Así cerramos el mes de mayo. Aunque mañana arrancamos el mes de junio, pero mañana cerraremos con la premiación del mes de mayo. Fíjense que el Festival Vallenato fue en abril y hasta pasado mañana es que van a dar la premiación. ¿Cierto, mi viejo?
4: Entonces ahora, para no pasar inadvertido.
1: ¿De qué, de qué?
4: Inadvertido. Entonces, la vaina de padre, que este mes.
1: ¿O no pasa de qué?
4: De inadvertido. Entonces, que coja agosto y septiembre, pues. También.
1: No, vaya, pues viene.
4: Entrega premios hasta agosto.
1: Exacto, no, aquí entregamos premios todos los días. A partir del lunes
4: no. No, pero los de papá.
1: Ah, los de papá, sí, claro. Sí,
4: claro. Entréguelo todo este mes con y papá. Se corre también porque se corrió el de las madres, corre el del padre para agosto.
1: Exactamente. No, papá va desde el lunes hasta después del mundial.
4: Ay, papá.
1: Ay, papá. Así que prepárate, papi. Ahora, las mamis también pueden inscribir a papá en los premios que tenemos.
4: Sí, es verdad, claro que sí.
1: Así como hubo papá que inscribieron a la esposa, inscribieron a la hermana, a la mami, a la tía, inscribieron a muchas mujeres, ustedes también, mujeres, a inscribir a su papá, óigame, a sus hermanos, para que participen precisamente los premios que a partir del lunes tenemos aquí en la Reina.
4: Y el que no sea padre, que avise que yo le colaboro.
1: Ah, caramba, ¿y eso en qué?
4: Saludos para Wilmer Pacheco en el mercado.
1: Ah, sí.
4: Mira.
5: No, pero él es papá.
1: La Wilmer, ¿y qué? Le estás pegando ya con los dos pies.
4: Hace rato.
1: Pasa de pollo. Yo no sé si es mangue cigarrón o no, la verdad es que no me consta.
6: Regalarme 20 mil pesos para comprarme una picada.
1: Dile a Wilmer Pacheco.
4: Está con hambre.
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7: Yo puedo perdonar todo y a todo el mundo, menos a una tía mía. Yo tenía como 4 años y yo... fui a un cumpleaños con ella, a un cumpleaños, y me brindaron comida y dijo ella delante de todo el mundo, no, déjala que ya él comió. Yo no se lo perdono, nunca le vi. Mire, un hombre
1: que... Oye, pelado con pelo y la tía le dañó la vaina.
4: Compi, uno cuando está pelado, compa, que sí le da hambre.
5: Gambío.
4: ¿Lambío
5: o gambío?
4: Gandío.
1: Gandío, óigame. Dice mi compadre Giovanni Marimán, siempre pegadito a la Reina 95.5. Doy Pérez también reporta a esta hora la sintonía, al igual que Juan Carlos Benítez y todos los conductores en la ciudad de Cartagena de India. Pedro Ramos, mi hermano, saludo cordial también, muchas gracias por estar conectado con la Reina.
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1: Vamos con nuestros oyentes en esta hora. Vamos al móvil. 320-54-32-95-5 en tu reina. 252, viejo Néstor. Ya usted sabe cómo es la jugada. Aquí estamos en el Rey de la Mañana, en la Reina 95.5. Vamos a ver ahí en ese. Súbalo un poquito ahí. 252, busca el 252. Vamos a ver qué dice este oyente en la Reina, la emisora que más se oye. Primer lugar de sintonía.
2: Bueno, acá aparte quiero comentarle que a una señora que le toca las dos operarias que le toca barrer en estas calles, estas manzanas, aún no están haciendo el trabajo como debe ser. El parque está sucio, no lo están barriendo.
1: Ok, mi señora, muchas gracias. Eso es un tema que hay que tratar, ojalá con las autoridades competentes, el tema del barrido de calles, barrido de parques, que no se está dando, al parecer, supuestamente por los operarios de aseo en la ciudad de Cartagena de Indias. Están cobrando servicio de aseo en algunas calles, algunos habitantes de la ciudad de Cartagena de Indias, pero no se está barriendo calle.
3: Oiga, ¿qué? Cierran los ojos y se pasan del acto para otro lado.
4: El cobro llega completico.
1: Sí, señores, y hay barrios donde no aparece el señor ni la señora Escobita, con todo el respeto que ellos se merecen, porque el trabajo dignifica, más no deshonra. Pero si a usted en el recibo le están cobrando el servicio de barrido de calle y no le están barriendo la calle, la pregunta es, chipa, ¿qué estás cobrando entonces?
4: Porque estás cobrando y a mí me cobra Tacuaren.
1: ¿Y eso quiere?
4: Tacuaren.
1: Ah, 40 mil barras.
4: 40 me metieron ahí en el recibo. ¿Y dónde están esos muchachos que van?
1: Exactamente.
4: ¿Y cuál es el negocio, socio? Y a cada cobita de esas le ponen varios barrios para barrer en el día. Y si a mí nada más en la casa me quitan 40, con esos 40 de la sola casa mía le pagan el día, muchachos. Y las otras 500 casas que entregan, ¿para dónde coge el billete?
1: Será otro problema que tendrá que resolver la administración distrital. Como quiera que ya ahí, al parecer, se rompió la relación entre Veolia, señoras y señores, y la administración distrital. Así lo manifestó el alcalde de Cartagena, Domecq Turbay, en el día de ayer.
5: Bueno, ahora que están tocando el tema de Veolia, están partiendo, van a hacer un trabajo de agua de Cartagena aquí en la Clínica del Mar.
4: Bien.
5: Y cerraron ahí un carril, ¿ok? Ya están trabajando, toda la maquinaria, dice José María, que se está formando el trancón, el nudo.
4: Y ahora
5: porque van nudo, a partir ahí para su trabajo.
4: Ahora ese nudo pasa para acá, para la del lago. Porque ahora todos se desvían para allá.
1: Efectivamente.
3: Para no perder el hilo de las basuras.
4: El hilo. Ajá.
3: ¿Sabe cuánto cobra Veolia en uno de los tantos edificios que hay en el campestre?
4: Uh-huh.
3: 54 mil pesos por apartamento.
4: ¡Ay!
3: Y apenas hay dos contenedores de basura.
1: Esto está pasando, está ocurriendo no solamente con el operador Veolia, parece ser que también ocurre con Pacaribe, donde se cobra el barrido de calles, pero algunas calles, reportan por aquí los oyentes, no las están barriendo. No las están barriendo y el servicio parece ser, supuestamente, lo están cobrando. Voy con el de 15 hasta ahora, que dice Giovanni Marimán, en tu Reina 95.5, la emisora que más oye, primer lugar de sintonía. Te recuerdo que esta es la única emisora que le pone el oído al pueblo cartagenero. ¡Se aprieta! 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
6: 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Ahí te reporto movilidad de nuevo. Del estadio Jaime Morón hacia los Cuatro Vientos. A la hora está 5150.
1: Ok, Giovanni, muchas gracias. Saludos cordiales también para José Elías. Reporta por aquí la sintonía con la número uno de Cartagena, tu Reina 95.5, la emisora que más se oye. Y ahora mi compadre Luis. Luyo Muñoz, siempre pegadito a la Reina 95.5, la emisora que más oye, primer lugar de sintonía.
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1: Sí, señor, 9 de la mañana con 39 minutos. Como en Cartagena, pegadita, escuchando el Rey de la Mañana aquí en la Reina 95.5. La emisora que más oye, la del primer lugar de sintonía. 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

0: Gracias, Cartagena, por estar pegadita a la Reina 95.5, la emisora que más se oye en primer lugar de sintonía, la emisora que mañana cierra el mes de mayo con Simón de Premio, una nevera nuevecita y un mercado de 1 millón de pesos. 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
0: 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Soy Lira, de ayer.
2: Chavas. Fuera. O A. Sin moverme.
3: De la mano.
2: Con la otra.
0: A Soy Lira descubrió un tío cantando el disquito ese. Y el mismo tío descubrió que Soy Lira iba a ser Soy Lira. Porque la vio saliendo del baño con la toalla en la tetilla.
3: Arriba la tela.
0: La tetilla. No, ya, tengo un pelado, compa, tiene que abrirle el ojo.
2: Y cuando eso pasó que me descubrieron, mi papá me dijo, no acepte una loca más en la casa.
0: ¿Neta? ¿Que tenés algún primo, algún hermano viviendo ahí?
2: No, dijo, te vas tú o me quedo yo, pero las dos no podemos estar aquí.
4: ¡Ay, viene la perra! ¡Vamos! ¡Que me iba mordiendo! ¡Venga, Mariel! ¡Que mordió!
0: 9 de la mañana con 46 minutos. A esta hora en la Reina 95.5 llega un flash informativo.
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0: Atento, muchísima atención, dos sicariatos en Amberes y también en el barrio La Campiña matan a un hombre y hieren a otros dos.
6: Atento ciudad, atención heroica, un muerto y dos heridos dejaron dos ataques sabana que ocurrieron en la noche de este miércoles 3 de junio en los barrios Amberes y La Campiña. La Policía Nacional confirmó ambos casos e indicó que una de las víctimas tenía anotaciones judiciales.
0: A esta hora todo de Cartagena pegadita, señoras y señores, escuchando este flash informativo. Golpe a Iván Mordisco. El presidente de Colombia, Gustavo Petro, ordena bombardeo de campamento en el Guaviare.
6: Atención Colombia, atentos Costa Norte colombiana. Las fuerzas militares y la Policía Nacional ejecutaron una operación ofensiva contra la disidencia de las FARC en el departamento del Guaviare, en la que fue bombardeado un campamento cercano a la estructura del comandante Arias Iván Mordisco.
0: Atento, muchísima atención, él era Ángel Roa Castro, el exfutbolista que sicarios mataron a bala en el barrio Amberes.
6: Atención ciudad, atención Cartagena, Ángel David Roa Castro, Dios perdone tus pecados, goleador. Ese es el primer mensaje que han publicado en la red social Facebook como reacción a la trágica muerte del exfutbolista cartagenero que sicarios en moto asesinaron en la noche de este miércoles 3 de junio en el cuarto callejón del barrio Amberes.
0: Atento, muchísima atención, gobierno confirma 13 muertos en bombardeo contra el círculo cercano de Iván Mordisco.
6: Atención Cartagena, atención ciudad, un bombardeo de las fuerzas militares y la Policía Nacional contra el círculo cercano de alias Iván Mordisco dejó 3 integrantes de esa estructura armada muertos y permitió recuperar a un menor de edad que había sido reclutado por el grupo ilegal.
0: Flash informativo en la Reina 95.5 con las voces que te informan, Eddie de la Once y Everluis, el locutor feliz.

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13: Ok, gracias por la información. Qué bueno, en tu reina 95.5. 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Ya viene J, ya viene Néstor y somos los más complacientes.
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13: Momento para aprovechar, usted que está pegadito a la reina 95.5, tenemos las 10 en punto. 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
1: Bueno, aprovechando porque se mueve el mundo vallenato, aprovechamos que estamos sonando el cacique, el papá de los pollitos, para que Marquitos Díaz nos cuente la historia de lo que pasó exactamente en la caseta La Tremenda. Aquí está Tu Reina 95.5. Adelante, maestro.
2: ¿Qué pasó en la caseta La Tremenda? Diomedes nos vio a Bolañito y a mí con unas camisitas bien elegantes, brillantes. Estábamos nosotros sentados en una mesa así cerquita a la tarima. Y él pasó. Se quedó viéndonos. Esta es la noche. Yo no como de ropa brillante. Y con eso nos dejó ya frito. ¿Por qué? Porque el man estaba tan seguro de lo que decía que uno quedaba como que ya me metió el primer escuelazo. Y así era. Apenas se subió a la tarima. Marco Díaz y Bolañito, párense. Esa fue la vez que Bolañito se llevó en una mochila una zanahoria, porque ustedes saben que a Juancho Roy le decían el conejo. Cuando Juancho se subió y comenzó a tocar, cogió el micrófono también y le dijo: prepárate, Bolañito. Cuando Bolañito subió, sacó la zanahoria y le dijo: conejo, no solamente te voy a dar zanahoria, sino que te voy a dar fuete. Sabes que ellos habían grabado un disco que el fuete.
1: Sí, claro que sí, hombre, pero qué maravilla. Muchas gracias, maestro. 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
1: Atento, por favor, con tu reina 95.5 a las 10:13 minutos. 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
1: 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Ahora sí, de manera formal, nos presentamos. ¿Cómo están? Buenos días.
0: Feliz mañana. Feliz mañana con el vallenato de la reina. Segunda parte de tu mañana para compartirlo y vivirlo. Y es viernes de frente a frente. Así que muy atentos para que sigas conectado con la del primer lugar. Y también tenemos la clave.
1: Ok, vamos a meter la clave el día de hoy. La clave para ganar. 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
0: 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Esta es la clave de hoy, te la repito. 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
1: Bueno, familia, nosotros arrancando. ¿Qué tal si arrancamos con frente a frente rápidamente para ir calentando los motores?
0: Dos buenas canciones para que usted escoja cualquiera que suene de una. Viene esta que se llama...
1: Aquí está la primera. Escuchen bien, por favor.
0: Tremendo clásico, mi hermano y yo.
1: Y nos acabamos cuando nos mochen los dedos y nos quiten los cupos.
0: Se enfrenta esta del gran Diomedes Díaz. ¡Ay! Que me coma el tigre.
1: Ahí tenemos dos buenas canciones, ustedes deciden. ¿Cuál suena primero?
0: Vamos a ver. Hermano y yo.
1: Oh, Diomedes Díaz.
0: Oh, que me coma el tigre.
1: Dale, listo, perfecto.
0: De una a través de nota de voz.
1: Vamos a escucharlo ahí, 320-54-32-25-5, desde la nota. La primera canción que saque tres suena primero, será la canción ganadora en este frente a frente, ya acostumbrado todos los jueves, con J. y Néstor. Escuchamos a ver qué dice por aquí, buenos días.
0: Vamos con los oyentes, envía tu votación, 320-54-32-25-5 del primer lugar.
1: A ver qué dice por aquí, a través de nuestro móvil que van llegando, por favor, quítele la flechita, tics, tics, tics. Ahí está, perfecto, quedó activo. Y ahora sí, le escuchamos, buenos días.
0: Feliz mañana, buenas.
1: ¿Qué dice por aquí?
2: Fin de año con la reina.
1: No, no, que fin de año. Hombre, que fin de año. No, no, no, no estamos
0: en Navidad.
1: Hombre, ¿qué pasó?
0: ¿Qué dice este por acá?
1: Se adelantó a los hechos. Buena.
2: Diomedes, porfa, Diomedes Díaz.
0: Primer voto por Diomedes.
2: Los pollitos.
1: Ok, dale corazón, muchas gracias por tu voto.
0: Siguiente voto, buenas.
1: Buenos días. ¿Cuál suena? ¿Cuál suena?
3: Pollo.
1: Ok, yo. Arrancamos empatados, señoras y señores. Arrancamos empatados esta serie.
0: ¿Qué vamos. Dice por acá, Nate?
4: Mi gallina. Es mi gallina.
1: Ahí está. Ah, pero si no dijo nada. No dijo con cuál se iba.
0: ¿Qué dice?
1: Buenas.
5: Buenos días, señores, la reina.
1: ¿Con cuál?
5: Mi hermano y yo.
0: Se va. Mi hermano y yo va ganando dos votos en esta entrada. Siguiente voto, Diomedes o Poncho. Poncho, Diomedes.
1: Adelante.
2: Yo, porfa, mi hermano y yo.
1: Mi hermano y yo. Ok, listo, señoras y señores. Canción ganadora en este frente a frente. Aquí está Poncho Zuleta y su hermanito Emiliano. Mi hermano
0: y yo. Hombre, primero escuchen esto.
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0: acá. Ya son las 10 de la mañana con 29 minutos en Colombia, 10:29, estamos en el Viernes de Frente a Frente. Saludos para mi compadre Jane Ferrer.
1: Hombre, ¿cómo no?
0: Que está rodando con la reina, el compadre Jane Ferrer, y también para el Kevin Fontalvo, mi compadre Kevin Fontalvo, el hombre de Cao Vélez. Pegadito la reina.
1: Bueno, familia, preparado, vamos con otro Frente a Frente, en dos canciones. Dos vallenatos, usted decide cuál será primero en tu reina 95.5, la que llevas en el corazón. Un abrazo para nuestro conductor que siempre está pegadito a la reina, Mancha Blanca, Mancha María. Saludos a todo ese monche. Dos canciones, la primera, compadre.
0: Se llama, bueno, son dos talentos de nuestra música vallenata. El gran se llama, la primera canción se llama El Parrandero, Parrandero Rafa Pérez.
2: Okay. Sí, vamos a parrandear,
1: pues. Vamos a parrandear, pues.
2: Parrandero como yo no he visto, y de buena en el amor tampoco.
0: Se enfrenta a esta buena canción que se llama Lo Ajeno.
1: Se respeta, primo.
0: ¿Cuál quiere, parrandero?
2: Pero vamos a parrandear, pues. Parrandero como yo no he visto.
0: Lo ajeno se respeta.
1: Un abrazo para Leopoldo, vea, Leopoldo,
0: de galletona. Sí, de galletona.
1: Bueno, familia, vamos rápidamente a escucharnos. En nota de voz, usted decide cuál de estos dos vallenatos será primero. Aquí en tu reina 95.5. Rafa Pérez, la reina. Vamos a ver.
0: ¿Cuál quiere que suene de una?
1: Escuchemos, a ver. Buenos días, a través de nuestro móvil 320-54-32-25-5. Recuerda que hoy es jueves de Frente a Frente. Usted decide cuál de las detenciones suena primero.
0: Suena de una, esquina reina de emisora que más se oye desde el primer lugar. En cada barrio, en cada sector de la heroica, está sonando los 25.5. Gracias por escucharnos. Bueno, vamos de una.
1: Buenos días, su voto.
3: Silvestre, papi, Silvestre.
1: Ok, Silvestre Dragón, primer voto.
0: Segundo voto.
1: Adelante, por favor.
4: Buenos días. Los ajenos se respetan.
1: Los ajenos se respetan.
0: Silvestre Dragón.
1: Va Silvestre que esté liderando la intención de voto.
0: Otro voto más.
1: Buenas.
3: Silvestre Dragón.
1: Ok, listo. Señoras y señores, canción ganadora. Los ajenos se respeta.
0: Y suena en tu reina la emisora del primer lugar.

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0: Marciano Martínez para la voz de Rafa Pérez. En tiempo real.
1: Somos parrandeamos, aquí en tu reina 95.5. 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
1: ¿Qué tal si nos vamos con otro frente a frente? Pero antes, saludito, compadre. ¿Tienen por ahí saluditos? Vamos a ver por aquí, saludos que va llegando.
0: Tenemos reporte de sintonía, vamos a mandar por acá el saludo, pero ya le digo.
1: No,
0: aquí.
1: ¿Cómo no? Dele a ver. ¿Qué dice?
0: Saludo para mi hermano Ipe Velasco en Villanueva. Fuerte abrazo, Dios me lo bendiga, mi compadre Ipe Velasco. Escuchando la reina, la emisora que más se oye, también para Carla Junio. Pegaditos al primer lugar.
1: Abrazo, dice Néstor J. Un abrazo para Lian Felipe, que reporta sintonía con nosotros. Ahí, como siempre, está pegadito a la reina. Jaime Alfonso, saludo cordial, mi Jaime. Saludo para Cindy y a todo el grupo de la reina 95.5. Y el gran Samuel Arrieta. Un abrazo para nuestro oyente, el gran Samuelito Arrieta, que todos los días está sintonizado con la reina y eso nos encanta, compadre. Bueno, aprovechamos este instante para otro frente a frente. Dos canciones, usted decide cuál suena primero. Simplemente a través de nuestro móvil 320-54-32-95-51.
0: Giovanni Marimón, pegadito a la reina. Vamos con el frente a frente.
1: Vamos a ver.
0: Dos buenas canciones.
1: ¡Ay, hombre!
0: Este se llama Mi Rival, Miguel Morales, con los Diablitos del Vallenato.
1: Miguelito Morales se enfrenta.
0: ¿Por qué no me quita esa vaina?
1: Se enfrenta. Miguelito se enfrenta a esta otra canción que se llama, compadre,
0: Canción de Temporada para Papá, mi gran amigo. ¿Cuál quiere, mi gran amigo, que es un clásico de clásicos, sí, o un clásico más moderno,
1: okay,
0: un poco más nuevo
1: y romántico?
0: Como Mi Rival, esta o esta.
1: Para papá.
0: De una nota de voz.
1: Ok, vamos a escucharlo a los oyentes que definan, que son los que mandan aquí en tu reina 95.5. Su voto, buenos días, ¿con cuál se va?
2: Mi Rival, por favor.
0: Ok, Rival, primer voto.
1: Vale, perfecto, muchas gracias por ese voto de confianza para Miguelito Morales.
0: Otro más que dice hasta ahora.
1: Otro oyente.
3: Néstor Otavén, Mi Rival.
1: Mi Rival, perfecto.
0: Ok, compadre.
1: Para Miguelito Morales acumulando dos votos.
4: Néstor, mi gran amigo, buenos días.
1: Primer voto para mi gran amigo.
0: Sí, Jorge Oñate.
1: Señor.
0: Más oyentes enviando su nota de voz 320-54-32-955.
1: Queremos saber cuál suena primero, por favor. Buenas.
4: Buenos días, Jota. Buenas. Mi Rival.
1: Mi Rival, okay. Tenemos canción ganadora. Miguelito Morales.

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7: Ya son las 10:50 en tu reina.
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5: Buen día, son las 10:52.
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0: Guajiro, el más grande, yo me decía, aquí en tu reina, la emisora que más se oye. Aprovecho hasta ahora para enviarle un abrazo especial en Villanueva a Carla Julio. En Villanueva.
1: Hombre, qué bueno, gracias por la sintonía con nosotros. En tu reina 95.5, con sabor a mundial.
0: Ya viene el mundial. Faltan 8 días.
1: Exactamente, el próximo jueves. El próximo jueves arranca el mundial. Y Colombia juega el 17, su primer partido. Vamos rápidamente a escuchar a nuestros oyentes.
0: Por aquí dice por acá, reportan de movilidad.
1: ¿Qué tal? ¿Cómo está?
0: Francisco
1: Pacho Beltrán.
2: Hola, hermano, buenas tardes, buenos días.
1: Buenos días, ¿cómo?
2: Te reporta Francisco Beltrán. JP.
0: Sí.
2: En la rotonda de Basurto.
1: ¿Qué pasó?
2: Un accidente en la rotonda de Basurto, avenida Pedro Heredia. Un taxi contra una buseta de servicio especial. Está colapsado el sector porque obstaculizaron los dos carriles mixtos de la avenida Pedro Heredia. 50000. Bien congestionado, bien congestionado.
1: Apretado.
2: Okay. Ahí te informó Francisco Beltrán para la reina en los 95.5.
0: Sí, señor, gracias, mi compadre. Okay. Francisco Pacho Beltrán.
1: Gracias por el dato, como siempre, que tu reina 95.5. La que mañana se hace entrega de la Cipote Nevera y un mercado de 1 millón de pesos. Y además de toda la premiación para el día de mañana con tu reina 95.5. Un abrazo para el gran Richard David, que reporta sintonía con nosotros. Y nos vamos con el frente a frente.
0: Atención, dos canciones, usted elige cuál suena primero. Se llama ¿Cómo quieres que te olvide? Juan Piña. Esta canción la escribe Marcos Díaz.
1: Hombre, qué maravilla, el gran Juancho Piña. Un dato importante, Juancho Piña grabó vallenato por ningún interés, ¿ok? No, y que no, para hacer
0: plata. La recomendación.
1: Grabó por recomendación.
0: De Rafael Orozco.
1: Señor. Para satisfacer.
0: Hasta le escogió acordeonero y todo, tiene el acordeón, hizo todo.
1: Le buscó el acordeonero y todo. Ok, perfecto. Juancho Piña con esta canción, un clásico de nuestra
0: música. ¿Cómo quieres que te olvide?
1: Con esta otra que se llama
0: No me abandones. Esta es una obra musical de Giancarlo Centeno para la voz de Poncho Zuleta.
1: Ok, perfecto.
0: ¿Cuál quiere que suene primero? ¿Poncho, Juan Piña, Juan Piña o Poncho?
1: Un abrazo a toda la gente del departamento de Sucre, que reporta por aquí la sintonía.
0: Bueno, bueno.
1: Buenas.
3: Buenos días, JP. Néstor.
1: Buenos días.
3: Todo, Néstor, bien. Para informarte a la hora.
0: Sí, sí, señor.
3: En Pasacaballo, tragedia. Acaba de haber una explosión y hay muchos heridos. Hay bastante ambulancia que van y vienen y también muchos carros bomberos.
1: Ok, perfecto.
3: Ya para que confirme la noticia.
0: Ok, compadre, gracias por la información.
1: Dale, papá, estamos aquí precisamente ya con información, algunos videos que nos han llegado a través de nuestro móvil. Gracias, mi compadre, yo ando por aquí que nos mandó informaciones directamente desde el lugar de los hechos. Hay una explosión en este momento ahí en Pasacaballo. Estaremos al tanto con la información y detalle. Ok, muchas gracias, compadrito. Hoy por aquí, viejo Néstor, J, está de cumpleaños. Álvaro José Torre Godoy está de cumple. Felicidades de parte de toda la familia para Alvarito José Godoy, que está de cumple. Happy birthday to you. Vamos con el frente a frente.
0: ¿Qué dice?
1: Por favor, buenas.
4: Poncho Zuleta.
1: Ok. Señor.
0: Primer voto por Poncho Zuleta hasta ahora. Segundo voto, eres el mejor. Segundo
1: bien,
0: voto.
1: Mi hermanito, buenas.
5: J Neto. Hola. Poncho Zuleta.
0: Ok, segundo voto, tercer voto hasta ahora.
1: Ok.
3: Buenos días, otra vez, tu día y Jota.
1: ¿Con cuál?
3: Poncho Zuleta.
1: Poncho. Okay. Listo, perfecto. Vamos a sonar primero aquí a Poncho Zuleta. Tomás, también es romántico.

0: quieres que te olvide, Juancho Piña, en tu reina la emisora que va a ser hoy a 11 de la mañana con 19 minutos en Colombia, 11:19.
1: Para mamá, con tu reina de la Jota, Jota y Néstor, estamos contigo. Buen día para los que van llegando a esta sintonía. Queremos recordarles que se acerca el gran día, compadre. Se acerca el gran día para hacer ya la entrega oficial de una cipote nevera más un mercado de $1,000,000. La reina 95.5 y el gigante del hogar. Porque cuando tenemos dos y cuando no tenemos, no engañamos. Bueno, nos siguen reportando por aquí nuestros conductores en un artillero, exactamente en Pasacaballo. Hubo una explosión, hay varios heridos, noticias en desarrollo, estamos al tanto ya del dato oficial por parte de las autoridades para entregarlo aquí en la Reina 95.5, pero lo que está circulando hasta el momento, unos videos donde se presentó una explosión en un artillero en Pasacaballos, Alemania, que están sacando a varias personas, ahí es lo que estamos notando, ya esperamos el dato oficial, repetimos, estamos esperando el dato oficial de parte de las autoridades para entregarles a ustedes el detalle aquí en tu Reina 95.5, porque hay que tener la base oficial para entregar la información, para no sacar especulaciones. 11:19, cambia el reloj en este momento, Jota.
0: Sí, señor, las 11:20 en Colombia, 320-54-32-955 es la del primer lugar, y atención, vamos de frente a frente, dos buenas canciones enfrenta Diomedes Díaz.

0: se enfrenta a esta que se llama Canciones Lindas.
1: Perfecto, Zabaleta, el todoterreno, el vallenato y tu reina. Frente al papá de los pollitos.
0: Las cosas que nos pasan. ¿Cómo se llama? Bueno, ¿quién será la canción ganadora a través de nota de voz?
1: ¿Qué decía nuestra gente linda? Ustedes que están pegaditos con nosotros son los que deciden. ¿Cuál será primero? Queremos escuchar a la reina. ¿Qué tal? ¿Cómo está? Buenos días. Adelante, por favor. ¿Cuál de estas dos canciones que escuchaste ahí? Sonamos al inicio. Suena primero. ¿Cuál que tú dices? Mi hermano, que suene. No, no, tiene que ser en nota de voz para escuchar.
0: Jesús.
2: Buenas. Las penas de un soldado. Diomedes Díaz.
0: Penas de un soldado. Primer voto para Diomedes.
1: Gracias, compadrito, por su voto de confianza. Estamos en la parte democrática de las canciones.
3: Hola, Jota. Hola, Néstor. Hola. Un abracito.
1: Igual.
3: Los Betos.
0: Betos, Zabaleta, Canciones Lindas.
1: Arrancamos empatado la serie. En tu reina, 95.5. Buenas.
4: Diomedes Díaz. Penas de un soldado.
0: Penas de un soldado. Segundo voto.
1: Gracias, corazón, por tu voto. Otro oyente que levantó la mano y lo escuchamos.
4: Para Diomedes Díaz.
1: Diomedes Díaz, ok, listo. Señoras y señores,
0: canción ganadora.
1: Aquí está Diomedes Díaz, penas. Un soldado.

0: Ya son las 11 de la mañana con 30 minutos en Colombia. Hace 30 hoy es un super jueves. También estamos regalándote atención porque tenemos la clave de hoy para que corones con la reina. 95.5, la emisora que más se oye.
1: La que lleva en el corazón. Vamos a recordarle la clave del día de hoy. Atención, esta es la clave. La clave para ganar en tu reina 95.5 con J. Néstor. ¿Qué dice, compadre?
0: Atención, la clave de hoy dice... La número uno de siempre, 20 años en el corazón de Cartagena, la reina 95.5. Esa es la clave de hoy, te la repito.
1: Repítela, voy a oír, ¿no?
0: La número uno de siempre, 20 años en el corazón de Cartagena, la reina 95.5.
1: Bueno, familia, recuerden que hoy estamos de frente a frente. Dos canciones y usted decide cuál de estos dos vallenatos suena primero. Un abrazo para Gran Oliver Pinto, para quien se reporta con nosotros. Mi hermano, un aprecio muy especial para ustedes. Como siempre, Néstor J, los quiero siempre. Son mi sangre, Gran Oliver Pinto, el guajiro enamorado que siempre está reportándose con la Regina 95.5. El gran José María, un abrazo para José María de día y María José de noche.
0: William Jiménez y William Jiménez Junior. William Jiménez, el taxista millonario, y William Jiménez Junior. Escuchando la reina del primer lugar.
1: Bueno, hay un grupo de conductores que siempre están reportándose con nosotros, el gran Carlos Zúcar, un abrazo como siempre, el gran Carlos Zúcar, también feliz día, Juan Carlos Benítez, y esa cantidad de conductores que son panas aquí de la emisora. Si se me escapa el nombre, tranquilo, Bobby, se reporta con nosotros a través del 320-54-32-95-5. Frente a frente, aquí está la primera canción a consideración.
0: Una canción que se pone muy de moda el próximo lunes festivo, ¿eh?
1: Adelpa, el Puyo Burro.
0: El próximo lunes cae 8. ¿Qué? Se llama 8 de junio.
1: 8 de junio.
0: ¡Ay, hombre! 8 de junio, Alex Manga.
1: En esa época maravillosa con los Diablitos del Vallenato de tu Reina. Bueno, 8 de junio de Alex Manga con los Diablitos frente
0: a este que se llama Título de Amor.
1: El papá de los pollitos.
0: Diomedes Díaz, ¿cuál quiere que suene? 8 de junio.
1: Este es uno de los álbumes más vendidos de Diomedes.
0: Sí, señor, o Título de Amor.
1: ¡Ay, hombre!
0: Nota de voz, nota de voz, nota de voz, nota de voz al 320-5432-955 del primer lugar.
1: Vamos a escuchar a nuestros oyentes a las 11:31. Ya se está acercando la hora de los santos alimentos.
0: ¿Qué dice por acá Mónica Godoy?
1: ¿Con cuál, Mónica? 8
2: de junio.
1: 8 de junio.
0: 8 de junio.
1: Ok, dale, papá.
0: Perfil que no es.
1: 8 de junio, a ver qué dice de Carlos también, que está por aquí reportando sintonía. ¿Con cuál se va usted, por favor?
3: JJ, Título de Amor de
0: Diomedes. Título de Amor, empate en este momento.
1: Estamos en el frente a frente, vallenato, aquí en tu reina, 95.5, dos canciones, usted decide cuál suena primero.
0: Envíame la nota de voz que dice Lenis Babilonia.
1: Ahí está activo en el concurso, pendiente. Buenas, buenas.
4: Desde el barrio Arroz Barato, Lenis Babilonia. Saludos para todos, 8 de junio.
1: 8 de junio. Okay, bueno, listo, señores, tenemos ya tres votos.
0: Gracias, ganadora.
1: Indiscutiblemente, gracias a todos ustedes. Aquí está 8 de junio.

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1: Bueno, familia, atención. Seguimos con ustedes, J y Néstor. Un abrazo para nuestros conductores de Tractomulo. Un abrazo para el gran Tilson. Saludo cordial que siempre está pegadito a la Reina 95.5. Pite camión. Ahí va rodando esta hora con la Reina 95.5.
0: Saludo especial para mi compadre José Guerrero. Mi hermano José Guerrero está conectado con la Reina esta hora. Escuchando los 95.5 por acá. La Ulfo Parra. Martín Sierra, que tiene por acá hoy, está cumpliendo años. Ana Guerrero en la población de Mandela.
1: Saludos.
0: Es felicitada por sus hijos, María José y Emilio García, en especial sus hermanos Clara y Eddie Guerrero. Fuerte abrazo, Dios nos los bendiga. Sintonía con la Reina.
1: Bueno, y a esta hora, precisamente, ahora que está hablando de Tractomulo, un abrazo para el gran Groby Narváez, el popular mono. Saludos, viejo mono, usted que siempre está pegadito a la Reina, ahí rodando por toda Colombia, pero siempre está sintonizado con la Reina. A don Miguel también, el gran Miguel, que se reporta con nosotros desde Antioquia. Gracias por esa sintonía, compadre. Saludos para Juancho Arias también, a todo este grupo de conductores de Tractocamión que están pegaditos a la Reina 95.5, que nos informa siempre cómo está el tema de la movilidad en diferentes sectores de Colombia. Bueno, pues, vamos con otro frente a frente para cerrar con broche de oro. Aquí en el tour de los más complacientes, dos canciones y usted decide cuál suena primero en la Reina.
0: Dos buenas canciones, esto se llama La Familia que Soñé.
1: El gran Rafa Pérez, de lo más reciente, en tiempo real.
0: Se enfrenta a esto que se llama ¿Cómo expresar lo que siento?
1: El binomio de oro en tu Reina 95.5, la Universidad del Vallenato.
0: Dos buenas canciones, así que usted me dice cuál quiere que suene primero, La Familia que Soñé o ¿Cómo expresar lo que siento?
1: Eso será a través de nuestro móvil, como de costumbre. Recuerda que hoy, atención, mañana estaremos ya haciendo entrega, pero hoy es la selección para entregar la Sifo de Nevera, más un mercado de 1.000.000 de pesos en tu Reina.
0: A ver. Buenas, nota de voz, ¿cómo expresar lo que siento? O La Familia que Soñé.
1: Dice por acá, saludos a Yerixa, que está reportando sintonía. Yerixa More, el Romero, saludo cordial. Hola, ¿qué tal? Buenos días.
0: Es buen mayo, vamos a ver, es buen mayo.
2: María Venada. ¿Cómo expresar lo que siento?
0: Ok, ¿cómo expresar lo que siento? Primer voto.
1: Atención, otro oyente, por favor, su voto. Escuchamos.
2: El binomio de oro. Binomio de oro,
1: dale, mi vida, un abrazo.
0: Ok, Lenis Babilonia, más oyente, que dice por acá, buenas.
3: ¿Cómo expresar lo que siento?
1: ¿Cómo expresar lo que siento? ¿Y qué dice Rosa? A ver, el Rosa que está por aquí.
0: Razan.
1: Razan.
4: Binomio, buena.
0: Binomio.
1: Ok, listo. No tiene discusión. Aquí en tu Reina 95.5. ¿Cómo expresar lo que siento?

Muy buenos días, JP y Néstor DJ. Dios me los bendiga grandemente. Espero que se encuentren bien. Oiga, no sé qué vamos a hacer aquí con el espacio público, en verdad, y las autoridades. Aquí en el mercado de asuntos, esto, mejor dicho, esto es el pan de cada día. Este trancón aquí, después de Bucaramanga, es porque los vendedores están en la vía y hacen un solo carril. Y esto se forma en la de Troya aquí. El propio Rautillo, huevo. Pero tuvieras tú una chacita en tu barrio donde vaya, lleva espacio público a tumbarte todo eso. Está terrible. Dios los bendiga, Jota.

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5: Es tu reina, 11:51.
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2: Muy buenas, saludo cordial para todos y cada uno de ustedes. Muchas gracias una vez más por estar atentos a las noticias del mediodía en la Reina 95.5, la emisora que más se oye. Las voces que te informan, Eddie de la Once y Ever Luis, el locutor feliz. Ya estamos listos para informarte, Cartagena, a esta hora en la Reina 95.5. Atentos, muchísima atención. En dos sicariatos en Amberes y también en el barrio La Campiña, matan a un hombre y hieren a otros dos.
3: Atento, ciudad. Atención, heroica. Los atentados ocurrieron esa buena noche de este miércoles 3 de junio, convirtiéndose el ataque a bala en Amberes en el primer homicidio en este mes.
2: Atento, muchísima atención, golpe a Iván Mordisco. El presidente de Colombia, Gustavo Petro Urrego, ordenó, sí señor, bombardeo de campamento en el Guaviare. Esto es lo que se sabe.
3: Atención, Colombia, atención, Costa Norte colombiana. Las fuerzas militares y la Policía Nacional ejecutaron una operación ofensiva contra las disidencias de la FARC en el departamento del Guaviare, en la que fue bombardeado un campamento cercano a la estructura del comandante alias Iván Mordisco.
2: A esta hora, las noticias del mediodía en la Reina 95.5, la emisora que te mantiene bien informado. Él era Ángel Roa Castro, el exfutbolista que sicarios mataron a punta de bala en el barrio Amberes de Cartagena.
3: Atención, Cartagena de India. En diciembre pasado, la policía capturó a este joven por un atraco que quedó grabado en un video en plena avenida Peter de Heredia, frente a la Gavia.
2: A la hora del almuerzo, a la hora del relax, donde muchos están reposando, pero otros están trabajando, pero todos están en sintonía de la Reina 95.5. Estamos presentando este bloque informativo aquí en la Reina 95.5. Atención, muchísima atención, gobierno confirma 3 muertes por bombardeo contra el círculo cercano de Iván Mordisco. Aquí está la información.
3: Atención, esto viene del Guaviare. El ministro de Defensa, Pedro Sánchez, explicó que toda la operación también fueron incautadas 15 armas de fuego, abundante munición y material de comunicaciones.
2: Es tu Reina 95.5, la emisora que más se oye. El Mundial 2026 dispara el turismo en la fantástica Cartagena de Indias. Aeropuerto, muchísima atención, espera más de 5.400 viajeros al día.
3: Atención, Colombia, Migración Colombia destacó que la temporada de mitad de año constituye uno de los periodos de mayor dinamismo en la movilidad de colombianos y extranjeros.
2: Atento, muchísima atención, otra vez vuelve.

0: desnudez en esa parte íntima.
1: Atención, Cartagena. Atención, ciudad amurallada. Es el segundo caso detectado en el aeropuerto de Cartagena bajo esta modalidad de tráfico ilegal de fauna silvestre. Una de las especies falleció debido a las condiciones en las que era transportada.
0: Es tu Reina 95.5 Noticias del Mediodía. Es la reina, la emisora que más se oye, la que te mantiene bien informado. Masacre en Cauca. Asesinaron a 4 hombres en zona rural de Santander.
1: Atención, ciudad. El crimen ocurrió puntualmente en un sector de Mondomo, ubicado sobre la vía Panamericana, ahí en Santander de Quirichao.
0: Es tu Reina 95.5, la emisora que más se oye. Más noticias en desarrollo.
1: Atento, ciudad. Atención, Cartagena. Atención, ciudad. Sicarios irrumpieron en una calle también de la Campiña y dejaron a un joven herido. La víctima fue sorprendida por hombres que le dispararon en varias ocasiones y luego escaparon. Esto es lo que se sabe. Este es el boletín de la Metropolitana.
0: A esta hora todo de Cartagena pegadito escuchando Noticias del Mediodía. En la Reina 95.5, la emisora que más se oye. La fiesta del cumpleaños de Cartagena en el día de hoy. Entrega también, señoras y señores, del Parque Apolo. Y ayer se entregaron las canchas de Alameda La Victoria. Eddie de la Once y Ever Luis, el locutor feliz. Les decimos no se muevan. Continúen escuchando el mejor.

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1: Se mueve el mundo vallenato en tu reina. 95.5, el cantante Silvestre Dangond hizo un llamado a la conciencia ambiental durante una visita a la zona de los ríos cercana a su finca en Urubita, departamento de La Guajira. Expresó su preocupación al encontrar varios sectores contaminados con basura y residuos. Recogiendo basura a través de las redes sociales, también de su plataforma digital, expresó dicha preocupación el cantante Silvestre Dangond. Esta es la reina, la que más se oye, 95.5, la del primer lugar, y se mueve el mundo vallenato.
0: En minutos. 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
5: Está sonando tu reina, 95.5, la emisora que más se oye, la del primer lugar. Te invito para que te conectes. 320-54-32-955. Ya son las 12.52 minutos en Colombia. 12.52 es la reina del primer lugar, la que más te gusta. Especial para todo aquel que está conectado. Los invitamos para que se conecten también a través de las diferentes plataformas y redes sociales, como Facebook, como Instagram, para que nos sigas como la Reina Cartagena. Esta es la emisora que más se oye en primer lugar.
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0: mañana viernes más mamis ganadoras, porque tenemos para ti, mami, una nevera y un mercado de $1,000,000 con la reina del primer lugar de emisora que más se oye. Hoy estamos de frente a frente en tu reina, 95.5, estamos de frente a frente, en la emisora del primer lugar. Atentos, porque nos vamos de frente a frente. Te voy a colocar dos canciones, usted me dice cuál quiere escuchar primero. Para ti, ¿cuál es la canción ganadora? De una a través de nota de voz, esta se llama... ¿Cómo te olvido el binomio de oro? Se enfrenta a este que se llama Eres distinta. Dos buenas canciones, Iván Villazón o el binomio de una a través de nota de voz. Dime cómo te olvido o eres distinta. ¿Qué canción quieres escuchar de una? Nota de voz. Al 320-54-32-955 del primer lugar. Colombia. ¿Qué dice Mayo?
1: Dime cómo te olvido del binomio de oro. Está pegue, por fin.
0: Eso, Mayo. Dime cómo te olvido. Por acá, mi compadre Pascual, estamos en sintonía conectados, como siempre, con la número uno desde el mercado de Basurto, entrada principal. Tulio Ramos Pascual, en Guevara, tremenda sintonía. Dice por acá, mi compadre.
2: Pareota, dime cómo te olvido.
0: Ok, compadre, gracias por escuchar a la reina esta hora. Para mi amigo Roger Ortega, un abrazo, ya me comunico con usted. Gracias por escuchar a la reina.

0: De frente, dice por acá. Un saludo para Lucía Landete González, que está de cumpleaños hoy de parte de sus padres y su hermana Sofía. Su papá, mi compadre César Landete, y todo el equipo de La Reina le deseamos lo mejor en su cumpleaños. Para la gran Lucía Landete González. Yo soy mundial. 320-54-32-955.
1: Los triunfos de Colombia.
0: Dice por acá, buenas. Una con 13 minutos. Miguel, ¿qué dice por acá, Miguel?
2: Padre Ota.
0: Sí, señor.
2: Iván Villazón.
0: Otro que dice Jairo Acosta.
3: ¿Cómo te olvido el binomio?
0: ¿Cómo te olvido? Segundo voto para ¿cómo te olvido? Otro oyente que dice.
4: Eres distinta.
0: Empate. Empate en este momento. Vamos al desempate con la reina del primer lugar.
4: ¿Cómo te olvido el binomio?
0: Ok, canción ganadora en este frente a frente de la reina.

0: 320-5432 955.
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0: Hey, tú estás conectado con la reina del primer lugar, la que más se oye. Una con 23 minutos en Colombia. 320-5432-955. Reboy de canciones. Le regalo a esta. ¿Qué dice? ¿Cuál quiere que suene de una? Saludo especial, un abrazo esta hora para nuestro maestro Iván Ovalle. Maestro Iván Ovalle, buenas tardes. Haciendo parte también del primer lugar con la reina, la emisora que más se oye. Dios me lo bendiga. Hola, con lo que dice, buenas. 320-5432-955. Voy con canciones. ¿Cuál quiere que suene de una? Pero antes tendré esta para ustedes. Más adelante retornaré con un frente a frente. Vamos de una con el frente a frente. Se llama Jamás me cansaré de ti.
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0: se enfrenta a esta que se llama Sueños y vivencias. El cacique Diomedes.
3: José.
0: ¿Cuál quiere que suene de una? Jamás me cansaré de ti. O Sueños y vivencias. A través de nota de voz. Nota de voz, nota de voz, nota de voz, nota de voz. 320-5432-955.

0: Elizabeth, ¿qué dice?
1: Vivencia de Diomedes.
0: Ok, sueños y vivencia de Diomedes. Va 2-1 el partido en este momento. Más oyentes, 320-54-32-955.
2: Sueño y vivencia.
0: Se empató la serie 2-2. Siguiente voto a esta hora. 320-54-32-955 del primer lugar. ¿Cuál quiere que suene de una? Sueños y vivencias. O jamás me cansaré de ti. Ana Tejedores, nota de voz, nota de voz, Anita. ¿Qué dice Jason?
3: Sueño y vivencia, Diomedes Díaz.
0: Ok, compadre, canción de la mona, la reina de emisora que más se oye.

0: 3-20-54-32-9-55 del primer lugar. Estamos en el jueves. De frente a frente la reina. La que más se oye. Felicitaciones. Por acá un mensaje que dice: hola, quiero que me envíen felicitaciones a mi tía Vicky. Si pueden decir que feliz cumpleaños a la tía Vicky, que mi Dios la bendiga, de su sobrino favorito, de su sobrina ahijada favorita. Felicidades para Vicky, sin apellido, la tía Vicky. Están pegaditos a la reina, la que más se oye. Voy con más frente a frente. Está ahora aquí en la reina del primer lugar. Esto se llama voz de acordeones, voz de acordeón. Se enfrenta esta, el binomio de oro se enfrenta a esta de Beto Zabaleta. Puñado de oro. Dos tremendas cancionzotas en la reina del primer lugar.
1: María Alexandra.
0: Puñado de oro o voz de acordeones, cualquiera que suene de una. Aquí en tu reina, la emisora del primer lugar. ...320-54-32-955 del primer lugar. Colombia. De una. Colombia. No tenemos voz de acordeones. Colombia. O puñado de oro. ¿Cuál es la canción que quieres escuchar a esta hora primero? En la reina. La que más se oye, buenas.
2: Puñado de oro.
0: Puñado de oro, canción para los Betos. Bueno, nota de voz. Primer voto para los Betos.
3: De parte de Parmenio, de acá de Cerro de Albornoz.
0: Ajá.
3: Voz de acordeones.
0: Voz de acordeones. ¿Qué dice por acá? Buenas.
4: Puñado de oro, puñado de oro.
0: Puñado de oro, va al partido 2-1, ganando puñado de oro. Otro voto a esta hora, buenas.
2: Puñado de oro.
0: Puñado de oro es la canción ganadora. En este frente a frente de la reina, la emisora que más se oye.

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6: Con 54 en tu reina.
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1: Oiga, sí, señores, se mueve el mundo vallenato y la obra musical de Omar Geles inicia un nuevo acuerdo tras acuerdo con Sony Music. El legado del artista continúa fortaleciéndose a través de sus redes sociales. Su esposa compartió una emotiva noticia relacionada con la obra del compositor vallenato al anunciar que todo su catálogo musical pasa a formar parte de Sony Music, una alianza que busca seguir expandiendo el alcance de sus canciones. Más detalles a través de www.lareinadelvallenato.co o también a través de nuestra aplicación oficial. Así se mueve el mundo vallenato.
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1: Gracias a Dios, hago parte de este team ganador. La Reina 95.5, como siempre, con la mejor tarde llena del buen vallenato, con la mejor actitud, con la mejor energía. Así que bienvenidos, quédense allí pegaditos al show de La Reina, donde la vamos a pasar increíble, sobre todo porque hoy es jueves de antaño, jueves de TVT. Cargada de datos importantes, noticias relevantes, noticias curiosas, nuestro tema de hoy para WhatsAppear con Watson, y además hoy mismo otra mami finalista, porque mañana será la entrega de la nevera más mercado de $1,000,000. Así que atentas a todas nuestras mamis que tuvieron la oportunidad de coronar con nosotras. Mañana se le encuentro en el gigante del hogar Basurto. Por favor, lleven copia de cédula y todo, ¿va? Recomendaciones a nuestras oyentes y para las finalistas también, porque quien quita y usted sea la ganadora de la nevera y ahí mismo se lleva su regalazo con La Reina 95.5. Yo soy Cindy Watson, la reina de La Reina. Soy contigo a partir de ya con el mejor vallenato de la número uno. Hoy es jueves, niégame tres veces.
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0: Oye, y es que esto no es un clásico, es un clasicazo perfecto para este jueves de TVT. Rafael Orozco, Una Voz Para Siempre, y se llama así, Mi Mejor Canción.
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Hombre, qué vaina linda, papi, no hay más. Aquí estamos en este jueves de TVT, jueves de antaño, a través de La Reina 95.5, La Reina del primer lugar. Y como hoy es jueves del recuerdo, vamos a hablar qué era eso que usted compraba con 1,000 pesos, pero que ya hoy es imposible comprarlo. Mándame allí tu nota de voz. ¿Qué comprabas con 1,000 pesos y que hoy es imposible comprarlo? WhatsApp allá mismo en el show de La Reina 95.5. Jueves de antaño, jueves de TVT, jueves de clave para que quedes de finalista por la nevera más mercado de 1,000,000 de pesos, que es el premio mayor, y entregaremos mañana mismo en el gigante del hogar. Así que atentas, mis queridas mami reinizas, porque ya en cualquier momento repito la clave que estamos repitiendo desde el Rey de la Mañana. Así que usted, nada, súper atenta, libreta en mano, lápiz en mano, lapicero a la mano, mami, porque ya vengo con eso y más a través de La Reina 95.5. Quiero whatsappear contigo, quiero que me mandes tu nota de voz, tu reporte de sintonía, a quién vas a saludar y más. Y además, de paso, comente sobre nuestro tema de TVT. ¿Qué es eso que comprabas con 1,000 pesos, pero que hoy es imposible comprar? Voy con eso, aquí está Miguel Morales, que me puedas amar en tu Reina 95.5. ¡Ay, hombre!

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2: En Colombia, 2:46 minutos.

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1: Así es, señoras y señores. Se mueve el mundo. Así es, señoras y señores, se mueve el mundo vallenato. Y te cuento, te traigo algo que tiene que ver con Diomedes Díaz, Rafael Orozco y Silvestre Dangond. Te cuento que hay un diseñador que recordó sus inicios junto a artistas como Rafael Orozco, Diomedes Díaz y Silvestre Dangond. Habló también sobre la evolución de la moda en el folclore y esta historia. Ustedes saben que hablar de vallenato no solo implica recordar canciones, acordeones o grandes compositores, también significa hablar de la imagen que acompañó a sus máximos exponentes y detrás de muchas fotografías, portadas de disco, vestuarios que marcaron generaciones, estuvo Gingis Julio Torres, un diseñador barranquillero que asegura haber cambiado la forma de vestir de los artistas. Durante una conversación en Oro Podcast, el diseñador repasó momentos que lo llevaron a convertirse en uno de los nombres más influyentes en la moda vallenata, desde sus inicios vendiendo discos hasta vestir a las principales figuras. Gingis recordó como una idea que parecía arriesgada terminó convirtiéndose en una tendencia que ayudó a proyectar el vallenato más allá de las fronteras. Y obviamente se puede ver todos estos detalles a través de www.lareinadelvallenato.co. Así se mueve el mundo vallenato, recordando a los grandes, no solamente de lo que proyectaban, sino también de esa imagen de la moda y más.
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0: Celedón y esto se llama Así Me Voy de Ti a través de tu Reina 95.5. Te doy la bienvenida a esta nueva hora a través de la Reina del Vallenato, la Reina del Primer Lugar. Seguimos a través del show, el show de la Reina 95.5. Una nueva hora para seguir whatsappeando, para seguir interactuando. Y recuerda que este viernes tendremos nevera más mercado de 1 millón de pesos. Es decir, mañana la Reina y el Gigante del Hogar harán feliz a otra mami más de las tantas que ganaron con nosotros durante el mes de las madres. Mañana ya cerramos con broche de oro esta maravillosa actividad con la Reina 95.5.
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0: Oigan, miren esta noticia que se ha dado a conocer en la tarde de hoy. Colombia suma un nuevo festivo y será el 9 de julio, Día de Descanso Nacional. Así como lo oye, Colombia tendrá un nuevo día festivo con la sanción presidencial de una nueva ley. El gobierno nacional oficializó el 9 de julio como la fiesta nacional de Nuestra Señora del Rosario de Chiquinquirá, patrona del país. La medida entra en vigencia de manera inmediata y reconoce la importancia histórica, cultural y religiosa de esta celebración para millones de fieles católicos. Además, busca exaltar el legado de Chiquinquirá en Boyacá, uno de los principales destinos de peregrinación religiosa en Colombia. La norma establece que este día de Nuestra Señora del Rosario de Chiquinquirá será festivo de carácter nacional y obligatorio, cumpliéndose en todo el territorio colombiano. Así que Colombia se suma a este nuevo día festivo. Este año vamos a revisar acá, festivo 9 cae jueves, pero como entra en vigencia, dicen que se extendería hasta el 13 de julio. Ahora, la pregunta para los oyentes es la siguiente: ¿está usted de acuerdo con que Colombia tenga un nuevo festivo? Déjame los comentarios. Es tu Reina 95.5, la que más se oye en esta nueva hora. Voy con esta canción, te regalo este Diomedazo en el show de la Reina. Se llama Así el Mártir y ya vengo también con la clave para coronar la nevera más mercado de 1 millón de pesos. Clave que te permite llegar a la final, porque mañana tendremos la gran ganadora en vivo con la Reina 95.5.

0: Rafa Pérez, en tu reina 95.5, la reina que más se oye. Por acá saludamos a la señora Sandra Muñoz, de parte de su esposo Darwin, de su hija Sofía, en Brisas de Galicia. Ahí están pegaditos y conectados a la reina 95.5. Voy a escuchar a mis oyentes que están whatsappeando. Hola, ¿qué tal?
1: Hola, Cindy, reportando sintonía. Aquí pegadita, esperando tu llamada. Quiero ser finalista para llevarme esa nevera con $1,000,000 en comida, porfa.
0: Ok, corazón, bueno, ya sabes que usted se registra en el sistema y el mismo sistema es quien nos arroja a la persona la que le vamos a devolver la llamada. Es el mismo sistema, por eso hay un sistema en que usted se inscribe, se registra, se le envía todas las políticas que tenemos al momento de hacer, pues, digamos, de mover el sistema. Para que usted se registre, es importante que esté registrado, pero además, pues, el sistema es quien arroja a la persona. O sea, ya ahí es la suerte de la persona, nos arroja un sistema, a esa persona uno la llama, se contesta correctamente, se le pasa a la final. Y si no, se sigue buscando a otra oyente, que es el cual nos arroje nuestro sistema. Saludos por acá para nuestra amiga Ruby, que está pegadita a la reina. Dios te bendiga, corazón. Vamos a ver qué nos dicen por acá. Hola, ¿qué tal?
2: Buenas tardes, Cindy Watson. Bendiciones, reportando la sintonía de Elfi Mendoza Rodríguez. Pegadita a la número uno.
0: Ok, corazón, gracias a ti por estar pegadita y sintonizada a la reina 95.5. De hecho, hoy también le preguntaba a los oyentes nuestro tema de hoy, jueves, TVT, ¿qué es eso que usted compraba con $1,000 pesos? Que ya hoy día es imposible. Estamos hablando de los 1,000 barritas. Ya sea con la moneda o con el billete de 1,000. ¿Qué compraba usted con 1,000 pesos? Y que hoy día pues ya no se puede comprar. Hola.
3: Hola, Cindy. Buenas, Cindy. Que mi Dios te bendiga, reportando sintonía como siempre. Mariana Nata, el 2 de noviembre, pegadita a las 24 horas. Con la número uno, la reina 95.5.
0: Eso, un abracito para ti, María Bernarda. Hola.
4: Con 1,000 pesos antes comprábamos un almuerzo y todos en la familia comíamos, pero ya no.
0: Ok, corazón, gracias por estar pegadito a la reina. Jueves de TVT, jueves de antaño. ¿Qué compraba usted con 1,000 pesos? Y que ya hoy es imposible. Hola.
5: Buenas tardes, Cindy Watson, reportando sintonía. En cuanto al tema, lo que se compraba con 1,000 pesos, pero hoy en día es imposible, era una mano de plátano. Sí. Ay, increíble, sí, cuando señor. Pasaba temprano, eso de las 6 de la mañana, el carretillero, a mí la mano.
0: Oye, ¿verdad? Gracias. Sí. Ok, mi amor, gracias a ti por estar pegadita a la reina. Hola.
6: Buenas tardes, 24. Para que me hagas el favor, me felicites. Una amiga que está de cumpleaños hoy.
0: ¿Cómo se llama?
6: Carnaval. Y voy por el lo de hoy. Anteriormente, me acuerdo que mi abuela me mandaba a la tienda con 1,000 pesos y me decía, diga, 1,500 de arroz y el resto me lo das en manteca.
0: Okay.
6: Así que todavía se puede comprar con 1,000 pesos.
0: Ok, corazón, bueno, gracias por estar pegadita a la reina 95.5, jueves de antaño, jueves de TVT, más oyentes. Hola.
7: Tarde, Cindy. Te habla en Cerrocha para reportar sintonía desde aquí del Paseo Bolívar. Cindy, para que me haga el favor de felicitarme a mi tío Alberto Rocha, que está de cumpleaños hoy, mi sobrino Camilo Andrés Moreno y mi primo David Rocha desde aquí del Paseo Bolívar, que les deseo un muy feliz cumpleaños y que el Señor me los bendiga, que derrame lluvia de bendiciones sobre ellos y que me le regalen muchos años más para seguir compartiendo con todos los que nos queremos. Gracias.
0: Okay, corazón, gracias a ti por estar pegadita a la reina, muchas bendiciones para ellos. Y bueno, vamos para acá con eso que lo hace Silvestre Dangón. Se llama así, Regálame una noche.

0: Acompáñame, quédate ahí pegadito a los 95.5 de La Reina. Aquí estamos en el show de La Reina. Miguel Morales, a través de la que más se oye. Recuerda, mi querida mami reinista, mañana es la gran final. Mañana sabremos quién se lleva finalmente la nevera más mercado, $1,000,000. Tengo tres finalistas, les voy a recordar nuestras tres finalistas que tenemos hasta el momento. Betsabe Recuero de La Consolata, Noely Salazar Nariño de Olaya Herrera, Ubaldina Ibarra Serrano de La María. Ellas son finalistas de la nevera más mercado de $1,000,000. Entre ellas está la ganadora y además hoy vamos a escoger otra finalista más. Así que quiero que usted esté, mejor dicho, súper atenta, súper pendiente, porque te voy a repetir cuál es la clave para que usted me debe responder hoy mismo. En un rato regreso la llamada y usted, por supuesto, debe responder este santo y seña. Y es así, y dice así, nevera más mercado de $1,000,000.
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0: Oye, sí, señores, 3:40, aquí llega Jesús Beltrán, la voz bendita, se llama así, ¿quién perderá en tu reina? La número uno del vallenato, escuchas, el show.

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8: Colombia, 3:49 minutos.

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1: Oiga, sí, señores, se mueve el mundo vallenato, y hay un artista que este primer semestre del 2026 fue lleno de éxitos y de grandes logros. Y les estoy hablando de Rafa Pérez, que va muy bien en este 2026. El artista recibió triple disco platino por las más de 800 reproducciones de Si No Me Falla el Corazón. Además, lanzó el exitoso álbum En Tiempo Real, que superó 2 millones de seguidores en TikTok y el millón de oyentes mensuales en Spotify. Además, La Familia Que Soñé ingresó al Honda Monitor Latino, fue protagonista del Festival Vallenato 2026 y celebró sus 10 años de trayectoria como solista, reafirmando su gran momento en la música vallenata. Así se mueve el mundo vallenato.
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0: se llama La Familia que Soñé. Rafa Pérez en Tu Reina, 95.5, La Reina que Más Se Oye. Marcamos las 4 con 10 minutos. Oye, el himno de los hogares en Colombia. Oye, La Familia que Soñé. 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
0: Oye, de hecho, esta canción va rumbo hacia el primer lugar en las finalistas de la semana. Esperen a ver cómo le va este sábado en las finalistas a través de La Reina 95.5 con Ever Luis, el locutor feliz, y por supuesto con Yoyito, Cindy Watson.
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0: Oye, en esta nueva hora, atentas, porque todavía tengo bonos de 100. Y bueno, algo importante y quiero que tengan en cuenta. Ahorita mencioné a las mamis que están opcionadas a ganar, pero mañana es la entrega masiva de todas las mamis que ganaron con nosotros bonos de 100, todas las que ganaron también el millón de pesos. Así que, mami, mañana nos vemos porque vamos a vivir un momento increíble en el gigante del hogar de Basurto. Algunas las he estado llamando, no contestan, de repente no tienen el teléfono a la mano, pero bueno, aquí les paso la información. Nos vemos mañana, mis queridas mami reinistas, 10:30 de la mañana, gigante del hogar Basurto. Y además, importante, todas las mamis que coronaron con nosotros deben llevar el documento en físico y también la copia del documento. ¿Ve qué les estoy diciendo? Porque después, ay, ¿que dónde saco la copia? Y es que por aquí no tengo. Lleven sus fotocopias de cédula para, obviamente, ustedes saben que aquí todo lo legalizamos, todo va auditado. Y es importante que lleve su documento y copia de este mismo documento para legalizar todo y que usted disfrute de este regalazo especial de la reina y del gigante del hogar. Tenemos varias finalistas, hasta el momento son 3 mami finalistas. Voy a buscar otra mami finalista más porque mañana vamos a hacer la entrega de esta nevera Más Mercado de 1 millón de pesos con la reina 95.5 y por supuesto mis amigos del gigante del hogar. Ya te recuerdo la clave para ganar y también vengo con bonos de 100K para que corones.

0: Está Beto Zabaleta, el cantante de las mujeres, y se llama así Poder Olvidarte. En tu Reina 95.5 escuchas el show de la reina por la tarde, ¿no? En compañía de todos ustedes que están en la casa, en el trabajo, en el taxi, en la buseta. Oye, aprovecho por acá para saludar a una linda colega, Natalie Colón. Ahí está pegadita la reina 95.5. Y sabes que el señor José, usted le tiene que gustar el vallenato, si no, yo no sé cómo va a ser. Natalie, un abracito para ti, preciosa. Gracias por estar conectada a la Reina 95.5. Esos reportes de sintonía Pro Match. Y por supuesto, mis reinistas también se están reportando y opinando nuestro tema de hoy, jueves de TVT, jueves de antaño. Ahí le estamos preguntando a nuestros oyentes qué es eso que compraban anteriormente con 1,000 pesos y que hoy ya no se puede. Pero bueno, qué daña el recuerdo, ¿sí o no? ¿Qué compraba uno con 1,000 pesos? Oyentes, en el show de la reina, ¿qué tal?
1: Hola, sin igual, son feliz tarde para todos los amigos oyentes de la reina. Anteriormente uno podía comprarse 1,000 pesos de queso, pero ahora creo que mínimo le venden 3,000. Eso es algo que se podía hacer antes. Compraba uno un pan, 1,000 de queso, 1,000 de salchichón, pero ya el queso no le dan, no venden 1,000 pesos. Luis Miguel Gómez, en el barrio Cayo Villa, siempre con la reina.
0: Ok, mi compadre, quedó de TVT, quedó de recuerdo. Hola.
2: Buenas tardes, Cindy Watson. Lo que antes era posible y ahora es imposible, que con 1,000 pesos podíamos hasta comprar 1,000 pesos de sopa. Cindy Watson, quiero ganarme la nevera más el mercado de 1,000,000 de pesos, Cindy Watson. Gracias, Cindy Watson.
0: Esa es la actitud positiva de mi reinita. Ya en instantes voy a repetirles la clave para que la tengan allí, porque antes que finalice el show de la reina, conoceremos a una nueva finalista. Hola.
3: Buenas tardes, Cindy Walso. Aquí reportando sintonía. Bueno, Cindy, para participar en el dilema de hoy, vea, esos tiempos no vuelven más. Usted con 1,000 pesos, saca. Comprabas el diario de la comida del día de la pareja. Yo en ese tiempo, eso era lo que yo me ganaba por día.
0: Wow.
3: 1,000 pesos. 1,000 pesos por día. Valía el día de trabajo de un hombre. Pues yo. Así que me imagino cuánto que podía usted comprar con 1,000 pesos. Hoy en día lo que se gana el hombre y que no le alcanza ni para la comida de los hijos. En un día.
0: Imagínate.
3: Se la dejo ahí.
0: Y mira lo que decía ahorita el oyente, con 1,000 pesos uno compraba 1,000 de sopa y daban bastante. Pero bueno, solo queda el recuerdo, jueves de TVT, jueves de antaño. Y atención, porque aquí está la clave para ser finalista entre la nevera y el mercado de 1,000,000 de pesos.
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0: y señores, seguimos, continuamos en el show de la reina, el número uno de tus tardes. Y recuerda que mañana la cita es en el gigante del hogar Basurto, donde vamos a entregarle el millón de pesos a todas las mamis que tuvieron la oportunidad de coronar con nosotros durante el mes de mayo. Ya mañana se les hace la entrega oficial a todas nuestras ganadoras, las que ganaron bonos de 100, las que ganaron el millón de pesos. Y mañana también daremos cita a quienes están de finalistas para coronarse la nevera más mercado de un millón de pesos. Las esperamos a todas, algunas ha sido imposible la comunicación, pero mami, para que lo tenga allí presente, ustedes saben nuestro lema, viejo Richie.
1: Tenemos, da cuando tenemos, damos, y cuando no tenemos, no engañamos.
0: Pero por supuesto, marcando la diferencia siempre. Voy al WhatsApp de la reina, voy a seguir WhatsAppiando contigo. Hola, ¿qué tal? Buenas tardes.
2: Buenas tardes, mi reina hermosa, la verdad, lo que dice el señor, que el que tenía antes 20,000, 10,000 pesos era rico, porque con 1,000 pesos, yo me acuerdo que yo compraba frijolitos cabecita negra, me compraba una bolsita de arroz, compraba para hacer un almuercito, pero ahora con 1,000 pesos, ¿qué puedes comprar tú? Me imagino que prácticamente nada, pero sí, el que antes tenía 10,000 pesos era rico y se compraba de todo. Me acuerdo que las botellitas de jugo de cajetita eran como a 50 o a 100 pesos. Yo le compré hasta la merienda a mi hijo.
0: Ok, pues, corazón, ese es nuestro tema de hoy, jueves, este jueves de antaño. ¿Qué comprabas antes con 1,000 pesos que hoy ya es imposible? Hola.
3: Cuando Watson, con 1,000 pesos yo compraba paño desechable para los bebés. Ahora no, no vale más.
0: Vale, vale. Ok, Nilsi, un abracito para ti, preciosa. Gracias por escuchar la reina. Hola, buenas.
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0: Ok, un abrazo para ese combo que está activo escuchando a la reina, 95.5, 100 vallenato es la reina, papá, y aquí te regalo este Diomedazo, oye, ven conmigo.
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7: Colombia, 4:53 minutos.
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1: Oye, se mueve el mundo vallenato y en la tarde de hoy ha sido de noticias tanto para nuestros artistas reconocidos como también los nuevos talentos. Morre Romero sorprendió al elogiar a Daniel Restrepo. Puede llegar muy lejos él en el vallenato. Reconocido cantante destacó cualidades vocales del joven artista y aseguró que tiene condiciones para convertirse en una de las nuevas figuras del género vallenato. 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

que se llama así mi muchacho, el cacique, el papá de los pollitos, Diomedes Díaz, en tu reina 95.5, la reina del vallenato, la reina del primer lugar en esta nueva hora a través de la reina 95.5, el show de la reina. Y bueno, pendientes, porque dentro de pocos minutos conoceremos quién es la nueva finalista de opcionada a llevarse la nevera más mercado de $1,000,000 que estaremos entregando mañana en el gigante del hogar. Algo importante, oyentes que han ganado con nosotros durante el mes de mayo, los que ganaron bonos de 100, algunos no nos han contestado, algunas mamitas no nos han contestado, así que mami, te esperamos mañana porque mañana es la entrega masiva y lo hemos estado anunciando durante la semana, así que mañana nos vemos en el gigante del hogar de Basurto. Si usted de repente tiene el teléfono descargado o algo, pues ya sabe, nos vemos mañana en el gigante del hogar con todas nuestras mamis ganadoras de bonos de 100, las que ganaron $1,000,000 y las que están opcionadas, las que son finalistas para la nevera más mercado de $1,000,000. Mañana mismo en el gigante del hogar, en vivo para todos nuestros oyentes. Así que ya lo saben, mis queridas mamis reinistas, nos vemos mañana ya en el gigante del hogar. Y ya vengo, por supuesto, con la finalista. Debe responderme santo y seña y más. Vamos con esto. Aquí está Beto Zabaleta. Regaló mis canciones.

0: Díaz, ahí está el cacique, Diomedes Díaz y tu reina 95.5, la reina de todos y como dice el cacique,
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0: Hombre, pero qué vaina linda, papi, no hay más. Tarde fresca, tarde maravillosa. En este jueves de TVT, jueves de antaño, gracias a todos los oyentes que han estado conectados conmigo en el show de la reina. Y recuerda que mañana es la entrega masiva en Basurto, gigante del hogar Basurto. Nos vemos allá, por supuesto, para que usted esté entre los posibles, entre, pues obviamente los ganadores, los ganadores de la reina 95.5. Bueno, voy al sistema, vamos a escoger acá a uno de nuestros oyentes, a una de nuestras oyentes. Vamos a escoger otra finalista. ¿Quién estará mañana? Debe estar esta persona, si nos contesta la clave y todo sobre la reina. Esta oyente también la esperamos mañana en el gigante del hogar. Recuerde que mañana es la entrega masiva de todos los regalos que entregamos en este mes de mayo que pasó con la reina y el gigante del hogar. Porque bueno, tuvimos el catamarán, donde por supuesto ustedes disfrutaron, muchas mamis tuvieron la oportunidad de disfrutar con la reina 95.5. Vamos en estos momentos a devolver llamada y la mami de

0: la clave de hoy. Así que atenta al sistema, mi querida reinista, atenta al teléfono, como dice mi compadre.
1: ¡Contesta el teléfono, que te están llamando de la reina!
2: ¡Contesta, que no es para cobrarte!
0: Ok, muy bien, devolvemos
3: llamada transferida a Movistar.

0: Llamada transferida a Movistar.
1: Vamos a hacer otra vez el intento de esta mami reiniza, que tiene ahí la opción de llevarse en la nevera más mercado de $1,000,000 que estaremos entregando mañana mismo en el Gigante del Hogar en vivo. Quiero que estén atentos a todas nuestras redes sociales, ¿vale? Segundo intento, si se va a buzón, pues ya perdió la oportunidad. Ok, si usted conoce a Flor Emilce Serpa de Vista Hermosa, dígale que la estuvimos llamando de la Reina 95.5. Yo voy con canciones, ya regreso con más llamadas. Recuerda, mami, que tú puedes ser nuestra finalista y estés cerquita allí a llevarte la nevera o un mercado de $1,000,000. Regalo de la Reina y del

0: Oye, ahí está Rafa Pérez, se llama así, Parrandero. Oye, la canción de la Chiqui. Oye, la Chiqui. Y se la cantó Rafa Pérez con la Reina 95.5 en el tremendo catamarán. Oye, donde la gente tuvo la oportunidad de disfrutar, donde nuestras mamis tuvieron la oportunidad de disfrutar con la Reina 95.5. Y vamos haciendo cierre de esta maravillosa actividad con la Reina y el Gigante del Hogar. Bueno, algo importante a todas las mamis, oye, que coronaron y que mañana vamos a hacerle la entrega masiva de estos regalos, pilas con el Nequi. Tienen que tener Nequi. Nequi, alguna cuenta Bancolombia o DaviPlata, así que, o la llave. Es importante, vaya buscando la llave, o si usted no tiene algún familiar que le tenga la llave para al momento de hacerle la transferencia, pero igual se va a hacer toda la legalización en vivo en el Gigante del Hogar. Es que tienen que firmar una documentación, desde el mismo gigante se le transfiere a esas mamis reinistas que tuvieron la oportunidad de coronar con nosotros. Así que mami, ya lo sabe, mami reinista. Nos vemos mañana en el Gigante del Hogar de Basurto, donde mi compadre Leo Quintero vaya.
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0: vamos a hacer otra llamada. Voy al sistema a escoger a otra mami, a ver si queda de finalista. Y mañana también la esperamos en el Gigante del Hogar. Vamos a ver si esta mami queda de finalista, si nos contesta la clave correctamente. Vamos marcando una mami del barrio El Pozón.
1: Aló.
0: Aló, buenas tardes.
1: Hola, Cindy.
0: Hola, Giselle, ¿cómo estás, corazón?
1: Bien, bien, contenta, esperando tu llamada hace...
0: ¿Estabas esperando la llamada hace cuánto?
1: Un poco de tiempo, desde el millón de pesos.
0: Ah, ok, bueno, corazón, tienes la oportunidad de ser finalista de la nevera más mercado, un millón de pesos, o sea, es el premio mayor. Ya depende de ti.
1: ¡Qué
0: ok, bueno, ¿anotaste la clave de hoy, Giselle?
1: Sí, claro.
0: Ok, ¿cómo dice la clave de hoy, Giselle?
1: La número uno de siempre, 20 años en el corazón de Cartagena, la reina 95.5.
0: Sí, señor, la reina 95.5. Ahora vamos con tres preguntas, Giselle. Si me las contestas, quedas en la final. Y nos vemos mañana en el Gigante, porque tengo fe que va a ganar. Ok, corazón. Bueno, primera pregunta para Giselle. ¿Quién es el director de la Reina 95.5?
1: El director.
0: Nuestro director
1: artístico. Ever Luis. Okay. El locutor feliz.
0: Ever Luis, el locutor feliz, eso es correcto. Ahora mencióneme tres programas de la Reina.
1: El show de la Reina, Los más complacientes y El Madrugón.
0: Y El Madrugón de la Reina. Ok, corazón, ahora vamos con la siguiente pregunta para mi amiga Giselle. Si ella me la contesta, pues por supuesto estaría en la final opcionada a ganar, porque bueno, hay otras oyentes que también están como tú esperando este regalo de la Reina 95.5, pero estoy segura, Giselle, que no se van a ir con las manos vacías. O sea, si no te ganas la nevera más mercado, no te vas a ir con las manos vacías. Hay una ganadora, hasta el momento serían cuatro finalistas. Ahora vamos con la siguiente pregunta, Giselle. Mencióname tres actividades que haya realizado la reina en este 2026, de la que tú te acuerdes.
1: Actividades. Bueno, el concierto que hubo el Día de las Madres, que no pude asistir porque no gané.
0: Ajá, con Rafa Pérez, ¿qué más? ¿Qué más recuerdas? Actividades que hemos hecho aquí en la reina, o sea, no tiene que ser específicamente concierto. Regalos que hemos entregado durante todo el año.
1: Los útiles escolares,
0: el morral todo incluido, ok.
1: El morral todo incluido y la comelona de la semana.
0: Y la comelona de la semana, atención, Giselle, es una finalista. Y Giselle es finalista, y no de la semana, finalista opcionada a llevarse la nevera al mercado de un millón de pesos. Así que, Giselle, nos vemos mañana en el Gigante del Hogar, 10:30 de la mañana, ¿oíste? Ya sabe, Giselle, espéreme allí al interno para darle indicaciones, por supuesto, con la Reina 95.5. Y las mamis, ya saben, mamitas ganadoras del millón de pesos, importante que lleve la llave o alguna cuenta bancaria que la tenga activa para hacerle la transferencia, o el Nequi, porque la mayoría tenemos Nequi, entonces ya lo sabe mami, por tema de seguridad y demás, lo sabe mami. Pero mañana se va a hacer la legalización de todos estos regalos a esas mamis ganadoras con la Reina 95.5. Me voy a la pausa, ya regreso con las noticias, con el Vaya Vaya.

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5: En Colombia, 5:49 minutos.

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0: 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Ahí estaba Rafael Orozco en tu reina 95.5. Son las 6 de la tarde con 2 minutos a través de la mampana del vallenato. La reina del primer lugar y ya está por acá mi querido Vaya Vaya, mi querido Eddie de la OSA, Nota Jitosi de la OSA. Aquí están las noticias en el show de la reina.
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0: Vaya, vaya, buenas tardes, Eddie de la OSA.
2: Buenas tardes, Cindy Watson. Buenas tardes, Cindy. Aquí estamos con las noticias que serán grandes titulares en el día de mañana y que nuestros oyentes en el show de la reina van a escuchar anticipadamente. Primero, en la que más se oye tu reina. Luego estaremos ampliando, señoras y señores, en el madrugón y en el rey de la mañana de mañana. Aquí vamos, ciudad, aquí vamos, corralito. Atento, ciudad, atento, Cartagena, doloroso, Dios mío, horrible, confirman 4 muertos y 11 heridos en explosión de barcaza en Pasacaballos, Alemania, aquí en Heroica. Alcaldía Mayor confirmó junto con Dadis la lamentable cifra y siguen al tanto de las víctimas hospitalizadas en estos momentos en mi ciudad amurallada. Atento, ciudad, luto y dolor en Pasacaballos y Cartagena. Bueno, eso hace pocas horas, la Alcaldía Mayor confirmó que 4 personas perdieron la vida en explosión de una barcaza en un astillero del corregimiento, ocurrido a eso de las 10 de la mañana en este jueves 4 de junio. En estos momentos 11 personas se encuentran en centros médicos de la Heroica siendo atendidos. Atento, ciudad, atención, Cartagena, más noticias, más titulares, mi ciudad, ataque de sicarios afuera de un cementerio dejó un exfuncionario sin vida. Atención, Cartagena, atención, ciudad, el ataque violento sucedió tras un sepelio en Río Hacha, en La Guajira. Atento, ciudad, atención, Cartagena, así van las obras de instalación de una nueva tubería en el nuevo bosque, mi ciudad amurallada, mi corralito de piedra. Aguas de Cartagena señaló que avanzan los trabajos de manera óptima con el fin de incrementar la confiabilidad y estabilidad del sistema de acueducto. Atento, ciudad, atención, construirán 5 estadios de béisbol en Bolívar, 4 estarán en estos barrios, mi ciudad, mi Cartagena de India, mi corralito. La gobernación de Bolívar anunció que construye estos, oiga, centros deportivos, escenarios para impulsar las futuras promesas del béisbol. Bueno, los detalles usted los va a conocer primero en el madrugón de la reina y luego en el rey de la mañana. Atento, ciudad, atención, Cartagena. En video, el gesto de James Rodríguez con la hija de Petro que causa controversia. Mi ciudad amurallada, mi corralito. El presidente Gustavo Petro despidió oficialmente a los 26 jugadores de la Selección Colombia. Pero un gesto curioso se robó la atención. La hija de Petro le pide una foto. James, ¿te puedo pedir una foto? Y él ni siquiera la atendió. No se sabe si fue porque no oyó o porque no quiso atenderle. Atento, ciudad, atento, Cartagena, atención. Instituto Colombiano de Bienestar Familiar Bolívar suspende servicios por paro nacional de trabajadores. Atento, ciudad, el plantón convocado el día de ayer en Cartagena por el sindicato Sintra Bienestar hace parte del paro nacional de trabajadores del sistema o del instituto, mejor, Instituto Colombiano de Bienestar Familiar, ICBF. Atento, ciudad, atención, estas son las noticias, titulares de prensa en tu reina, en el show de la reina. Cayó alias Pipón, señalado de coordinar homicidios y finanzas de los Pachenca. Atento, ciudad, atención, Cartagena, por varios años el presunto delincuente habría ejercido control en los barrios 11 de noviembre, Yucal y María Cecilia. Esto viene de Santa Marta. Atento, ciudad, atención, Cartagena. Apareció Helen, la menor de 11 años, ya se encuentra con sus familiares, mi ciudad amurallada, mi corralito. La niña reportada como desaparecida en Cartagena fue ubicada en Barranquilla y está bajo observación médica. Atento, ciudad, atención. Gerardo Miquelena perdió la vida tras fatal choque entre taxi y una moto. Esto fue en Boca Grande, aquí en Cartagena. El hecho ocurrió frente al centro comercial La Mansión. Una mujer que viajaba como parrillera continúa hospitalizada. Atento, ciudad, atención, Cartagena. Atención, ciudad. Él era Ángel Roa Castro, el exfutbolista que sicarios mataron a Amara. Esto fue en Amberes. Oiga, en diciembre pasado la policía capturó al joven por un atraco que quedó grabado en un video en plena avenida Pedro de Heredia frente a La Gavia. Atento ciudad, atención Cartagena, escuchen esto. En dos sicariatos en Amberes y La Campiña mataron a un hombre e hirieron a otros dos. Horrible. Atento ciudad, los atentados ocurrieron en la noche de este miércoles 3 de junio, convirtiéndose el ataque a bala en Amberes en el primer homicidio en este mes de junio. 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
0: Gracias, Eddie de la Osa. Estás y más noticias contigo en el Madrugón y, por supuesto, en el Rey de la Mañana con las voces del primer lugar. Ya viene JP para acompañarte en las noches de tu reina.

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1: Se mueve el mundo vallenato en la emisora del primer lugar. Tu reina, la que más se oye, hablando de buenas canciones. Vamos a hablar del gran maestro Toserge. Después de 40 años de haber grabado muchas de estas canciones, sigue su voz impecable como el primer día. Aquí está la voz de hoy del gran maestro Otto Serge.
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1: La voz del maestro Tosenje sigue impecable como el primer día. 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
1: Sí, se mueve Cartagena. Este es el reporte de los conductores reinista.
0: Conductores que dicen presentes ahora. A través del 320-5432-955 del primer lugar. En esta super noche.
2: O también, muy buenas tardes, ¿cómo estás? Dios te bendiga grandemente, como todos los días, pegadito a la número uno. Para informarte la movilidad, sentido antiguo peaje Ceballos 5150 hacia Santa Clara, la 5150. La fila llega aquí a la báscula.
0: Ok, mi compadre, gracias por la información. Ya sabes que puedes contactarnos al 320-5432-955 del primer lugar. Por acá, reporte de sintonía para... Dice, hola. Julio Jiménez, el cotorre en la sierrita, el Pokémon de Mandela. Para Fanny Nieves también, que está pegadita a la reina hasta ahora. Hola, buenas noches. La dirección es de Berluis.

0: qué buena canción en la voz del más grande Diomedes Díaz. 6:39. Está retornando a casa con la mejor compañía de tu reina. ¿Escuchaste bien? 320-54-32-955. Esta es la del primer lugar, tu reina. Por acá más el reporte de sintonía y saludos a los que se conectan a esta hora. 320-54-32-955 del primer lugar.
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0: Hola, JP Bendiciones, saludos desde el sur de Bolívar, Flor María Martínez. Está ahí conectada Flor María, escuchando 95.5. ¿Qué dice Johnny a esta hora?
2: ¡Ey, ey, ey!
0: Sí, señor.
2: Hermanito, buenas noches.
0: Buenas.
2: Hago partido el mapa, ¿sí o no? Papi, desde Bogotá, como siempre.
0: Eso.
2: Escuchando. Okay. Número uno, ya tú sabes.
0: Eso va.
2: 95.5. Oiga, mi hermano, por me colabore con una canción bien bacana.
0: ¿Cuál es?
2: De Farrucho.
0: Ajá.
2: ¿Quién fue?
0: ¿Quién fue?
2: Ya tú sabes. Bogotá, 5-5 hoy las vías, elegante, sin novedad alguna.
0: Ok, mi compadre, gracias.
2: Bendiciones, hermano, Dios te bendiga.
0: A usted por estar pegadito desde Bogotá, desde la capital de la República, escuchando la 25.5, la que más se oye.
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6: Ya son las 6:49.
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1: Emma Instrumentos Zabaleta se prepara desde ya mañana para comenzar la gira de presentaciones al lado de su nuevo acordeonero Javier Mata. El todoterreno viene cargado de buenas canciones, de todo un repertorio de más de 40 años de vida artística, el cual hoy por hoy lo constituye como uno de los artistas más importantes de la música vallenata en toda Colombia y el mundo. Bien por el maestro Beto Zabaleta.
0: En minutos. 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